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0: Alto Zampa.
1: Regio.
0: Es tu casa casi la biblioteca, tu segunda casa.
1: Sí, la verdad que son muy hospitalarios y tanto lo han descubierto estos chicos, que casi todos son del pueblo y sin embargo vienen a dar las charlas acá.
0: Vos sabés que qué maravilla la familia Nava. Ahí me porque el otro día lo entrevisté a Santiago.
1: Ah, Santiago es un genio.
0: Estoy con bueno, está Franchu, pero está no me sale el nombre ahora.
1: Agustín.
0: Y
1: Agustín tiene una formación.
0: Y el profesor de filosofía.
1: Juan María,
0: bueno.
1: Esos dos son Nava,
0: digamos, que y bueno, y vos. Que en realidad, Ernesto, vos, bueno, la familia en general, ¿no? Me hubiera gustado por ahí en algún momento que me cuentes después, en algún momento, de tu papá.
1: Sí, papá y el papá de Ernesto eran hermanos. Uh-huh. Y eran muy afines. Eran cinco hermanos, ellos. Dos eran policías, eran oficiales de la Policía Federal. Uh-huh. El Negro y Tito. Y papá y Berto era odontólogo y papá médico. Mirá. Estos dos tenían todas las afinidades, se prestaban los libros, se regalaban libros, hablaban de libros todo el tiempo, que es el padre de Ernesto y el nuestro.
0: Sí.
1: Ellos tenían muchas afinidades y con los otros se llevaban pésimo porque no tenían cero afinidad. Uno era especialista en lucha antiguerrillera. Y bueno, los hermanos a veces coinciden, a veces no.
0: Pasa. Bueno, hay mucha gente que te manda saludos acá, mucha gente. Dice, qué lindo es escucharla. Dice, es tan inteligente y tan cómica. Y la amo, me ponen acá. Bueno, mira, tengo muchos mensajitos que me fueron enviando acá a la mañana de la radio. Bueno, gente que va a estar ahí en la charla, que dice que bueno, Matilde compartiendo la mañana de la radio. Así que bueno, evidentemente, yo creo que vos tendrías que tener acá un espacio para hablar de todo, para contar de todo.
1: Pues para hablar yo no voy a negarme nunca, porque es mi alimento espiritual.
0: Transmitir conocimiento.
1: Me está costando mucho escribir. Me he operado dos veces esta mano derecha y me sale muy fea la letra y para andar con la máquina tampoco me da. Entonces me dice, ¿por qué no escribís? Porque yo soy de transmisión oral.
0: ¿Y si lo vas contando?
1: Sí, pero debe tener quien lo transcriba.
0: No, hay dispositivos. Después yo te explico. Después bueno, yo te digo porque...
1: Sí, porque mis hijos me tienen loca cuando yo cuento anécdotas. Y que si yo, mamá, nosotros no sabemos, nos olvidamos... Tenés que escribirlo, el día que vos faltes no nos vamos a acordar de los detalles, qué sé yo. Y sí, tienen razón, pero yo ando hablando por ahí, en los colegios, en las clases, acá con vos, en la radio.
0: Y ahí me encanta.
1: En el café.
0: Por favor, señor. No, este es un pedido. Por favor, señores, me le invitan a Matilde a esas charlas de café que tienen. Le vamos a decir a Roberto, a Alejandro, a todo el grupo, digamos, que te inviten a la charla esa de café. Que
1: pero si yo era la única mujer que iba cuando vivía en el campo.
0: Ah, mirá.
1: Y entonces íbamos a la Lido y ahí nos juntábamos con Alejandro, con mi primo Ernesto, con todos ellos. Y un día llegó tarde y me dice Bartomioli, ay, qué lástima, llegaste tarde, ya se fueron los de tu pandilla. Teníamos todos 70 para arriba, la pandilla, yo llegaba tarde. Ay, qué divertido.
0: Qué gusto tenerte aquí en la mañana de la radio.
1: Bueno, me encantó visitarlos y me sirvieron un rico desayuno.
0: Como tiene que ser.
1: Y charlamos,
0: por favor,
1: de todas las cosas que nos gustan.
0: Matilde, la seguimos en cualquier momento.
1: ¿Cómo no? Cuando quieras.
0: Muchas gracias.
1: Tenemos que volver a ver El Ciudadano. Y
0: sí, hay varias películas. La Odisea está hoy en cartelera. ¿Viste? Está ahí. Hay películas,
1: Sí, el éxito que ha tenido, que todo dicen que se ha multiplicado por 1.300 la cantidad de solicitudes del libro de Odisea en los en las bibliotecas y en las librerías.
0: Mirá qué interesante, qué dato me dejas,
1: Sí, bueno. ¿Sabés a quién lo escucho?

0: a veces estas cosas, sí. Bah, muchas cosas, a Marcelo Longobardi.
1: Ah.
0: El otro día hizo un resumen de la Odisea.
1: Veía el streaming, le creció mucho. Sí. Aparte, está muy enfocado. Muy enfocado. Sí. Gracias por venir, un placer. No, Matilde Nava, aquí en la mañana de la radio.
0: Gracias por lo que venías.
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0: 18 en toda la República Argentina, en todo el territorio nacional, día desapacible, ¿eh? Un milímetro de lluvia es lo que se registra hasta ahora, una llovizna que está cayendo aquí en el norte de la provincia de Buenos Aires, 8 grados la temperatura, está frío, está gris el día, estamos transitando este 14 de agosto y le vamos a dar la bienvenida a Estefanía, a Facu y a Miguel. ¿Cómo les va? Buen día.
1: ¿Qué tal, Leo? ¿Cómo va? Buenos días. Está espantoso, Leo. La verdad es que está espantoso.
2: Sí, está horrible. Muy feo.
1: Uno se asoma a la ventana y dice, otra vez este día gris, y otra vez esta llovizna y el frío. A mí el frío me gusta, ¿eh? Como siempre digo, con solcito.
2: Ajá. Indefendible lo tuyo.
1: Con solcito. No, este clima así, no.
2: Ya nos estamos dando vuelta.
1: No, este clima así,
2: la mala.
1: No
2: peor
1: lo van
2: que Quintero, peor que Independiente con Quintero. La mala, la primera salida fue.
1: Yo no fui.
0: Bueno.
2: ¿Por esas casualidades te sobran 21 millones de dólares?
0: No, justamente sería lo que me estaría faltando.
1: ¿Qué necesitaríamos comprar?
2: Porque se está a la venta el penthouse más caro de la Argentina.
0: Ajá. ¿A dónde queda?
2: En el penthouse Carlos Ott, en el edificio Carlos Ott de Puerto Madero.
0: Mira vos.
2: Pisos 52 y 53.
1: Ajá. ¿De quién era? ¿A quién pertenecía?
2: Qué pregunta.
0: Eso usted es periodista,
1: no.
0: Señora. Aparte,
1: ese dato seguro está, que no está, va a salir en ningún
0: está
1: lado.
0: Está tomando malos hábitos, pero la pregunta es a misil tierra a tierra, ¿viste?
1: No, pero...
0: y yo puedo ir un poquito más atrás. ¿Y quién lo construyó?
1: A ver, claro.
0: Porque todo eso fue el empujón del menemismo para que esa zona se transformara.
2: Tiene el GNP Group. Argentina.
0: ¿Y quiénes son parte del GNB Group?
1: ¿O quién vivió ahí?
0: Hay que buscar en el boletín oficial cómo está constituida esa sociedad. Ahí ya le voy
2: Alejandro
0: a tomar.
2: Alejandro Ginebra, presidente y fundador de GNB Group.
0: ¿Y quién es Alejandro Ginebra? Bueno, ahí que está, ver, hay que estar.
2: Yo quería ser chiste.
0: ¿Viste cómo te llevaron una vez el examen y te pasó?
2: Ginebra con B corta, mal escrito.
1: Ah, Ginebra con B corta.
2: Un apellido mal escrito.
0: No, pero ese...
3: Vos con Mirenda no sabés dónde te metiste.
0: No, pero Ginebra ese debe tener algún antecedente. ¿Saben que Puerto Madero...
1: Madero Harvard.
0: ¿Saben que Puerto Madero hubo dos proyectos? Uno es el de Francisco
2: hubo
0: Madero.
2: Dos.
0: Hubo dos, que fue el que ganó. Y estaba Huergo, el ingeniero Huergo, ¿sí? Que es el padre... si no me equivoco, de el actual editor de Clarín Rural, editor el Hub de Clarín Rural, que con el cual fui y le pregunté, porque
1: claro,
0: digamos, sí. Aparte porque me encanta ir y estar ahí, es como un pedazo de historia, digamos, el ingeniero Huergo, y me tenté mucho porque aparte quería conocer, dice que en realidad el proyecto había sido mejor el de Huergo. Huergo es una figura emblemática del desarrollo de la ciudad de Buenos
2: cómo
0: Aires.
2: ¿Cómo había distribuido el tema de las
0: dársenas
2: en el agua?
0: Y después Madero toma el modelo del Támesis, digamos, cómo se desarrollan los galpones. Los galpones son todos ingleses, tomados
1: claro.
0: De la ciudad de Londres. Y que en realidad lo que le querían era dar un desarrollo propio. Me pareció muy interesante, digamos, que por ahí ir y preguntar eso. Y todo eso tuvo el impulso en el menemismo, que toman esa zona que era de galpones abandonados, lo transforman en un paseo comercial, gastronómico, educativo, pues está la UCA ahí uh-huh. también. La UCA compra, la Iglesia sí. Católica compra, no sé si lo compró. Bueno, ahí entramos en un terreno bastante... Y lo que es interesante también...
2: Ginebra es hincha de Huracán.
0: Mirá. Es la historia de los edificios de la ciudad de Buenos Aires. Fíjate en el edificio donde vive Carlos Mallatón, el economista.
2: Tiene un nombre.
0: Sí, sí, es el vamos a buscarlo para no confundir a la gente, que ya es demasiado.
2: El Cabanal.
0: Bueno,
2: no entra cualquiera ahí.
0: No, es un edificio emblemático, histórico de la ciudad de Buenos Aires. Creo que se construyó.
2: No tiene ascensores.
0: No, creo que se construyó en el 56, pero fíjense, pues me puedo errar. Fue como el edificio de Buenos Aires.
1: Inaugurado en el 36.
0: Ah, 36.
1: 3 de enero de 1936.
0: Mirá, bueno, y fue como una como complementar a lo que eran los palacios de la época. Cuando ustedes, fíjense esto también, ¿no? Cuando salen de la autopista Ilia para ingresar a la 9 de julio, uh-huh. está la Embajada de Francia.
2: La Embajada de Francia.
0: Esa, la Embajada de Francia, era una de las mansiones de los Unzué de Alvear. Unzué de Alvear, que eran los que tenían las tierras acá en Paraíso, que fue después, en la época de Perón, cuando se hace la ley de reforma agraria,
1: claro.
0: fueron cedidas a los colonos que trabajaban la tierra. Y el hotel, el Four Seasons, antiguamente Hotel Hyatt, porque lo había comprado yo no me acuerdo si era Dodi Al-Fayed, que fue pareja de ¿cómo es?
2: Lady Di.
0: El padre, que lo compran en esa movida que hace Menem con todos los hoteles. Ahí adentro hay un restaurante muy icónico. Sí. Cuando vos entras...
2: No es tan caro encima.
0: No sé, yo tengo un amigo que fue que me dijo que lo mataron. Pero bueno, pero voy a contar esto porque es una cuestión casi familiar. El hotel atrás tiene la mansión a la vieja usanza, a la vieja histórica mantenida como reliquia de lo que era lo de Unzué de Alvear, y tiene un salón de fiesta. Ocasionalmente fui a un casamiento ahí, quiero contarlo esto porque es un dato muy de color, tiene unos patios, unos jardines con una pileta. Y atrás tiene tres pisos y un subsuelo, donde en ese subsuelo hacían fiestas para chicos, fiestas infantiles. Imagínense lo que sería la fiesta infantil para chicos, ahí históricamente. Bueno, la cuestión que está, todo eso está decorado, que le tendría que preguntar a Matilde, pero creo que es barroco, tiene todo, que lo habían tomado, no sé si tomado, copiado o desarrollado con... un arquitecto francés. Impresionante los lugares que tiene la ciudad de Buenos Aires, que están tomados literalmente de París o de algún de alguna de las capitales del mundo.
2: El de agua también lo es de París.
0: ¿Cuál?
2: De Francia, el de donde está el Palacio del Agua.
0: Ah, mirá, no sabía.
2: Que hermoso afuera y adentro hay una turbina que saca agua y la lleva para la capital.
0: ¿Dónde está APSA?
2: Claro, eso ahí adentro no hay nada majestuoso, o sea, lo majestuoso afuera nomás. Adentro es funciona una cosa de agua.
0: Mira. Y ahora me voy para la otra ciudad, la de La Plata. La ciudad de La Plata, que obviamente fue muy pensada, proyectada en su momento por Pedro Benoit. Pedro Benoit fue uno de los hombres clave en la construcción de la ciudad de La Plata. La Plata se construye como Brasilia, La Plata. Tiene particularidades y en 1900, yo no me acuerdo si 60 o 50, va Le Corbusier, un arquitecto francés destacado, y construye una casa, y esa casa quedó como el colegio de arquitectos de la ciudad de La Plata. Está muy cerquita de la cancha de estudiantes, ahí, la casa Le Corbusier. Y el que tuvo mucho de investigación, que en algún momento hemos charlado acá en la radio, es el tío de Pablo Morosi. ¿Se acuerdan de Pablo Morosi, el escritor, periodista, sí, que escribió ahora el libro de Fangio? Bueno, Julio Morosi, que era el hermano de Ter, la última esposa de mi papá, miren todo cómo anda. Él, no, pero él era un. Él estaba casado con una sueca, Brita, que de hecho le escribo, de Brita tiene 94 años, una persona maravillosa. Y cómo quería preservar el patrimonio de la ciudad. Y hay algo que me dijo Pablo hace muchos años atrás, dice, mientras los intendentes no entiendan que hay que preservar el patrimonio, está muy enojado con ALAC, quiero decirlo esto, porque se está demoliendo casonas históricas para construir. Y La Plata era una ciudad que tenía sus estructuras. Y cierro con esto y ya me voy porque me tenté por contar algunas cositas. Otro de mis amigos de La Plata, Diego, tiene una inmobiliaria. Y un día me dice, te voy a llevar a la casa de los Greiber. Los Greiber fueron los que le sacaron la guita a los Montoneros para... Muere David, muere en el vuelo ese famoso a la altura de México, con la guita que los Montoneros sacan de el secuestro de Bungibor. Voy a la casa que queda cerquita de la Modelo, se ubican ahí en 54 y 5, digamos, donde está el museo, la Casa Provincial de la Memoria, muy cerquita ahí, enfrente está la casa de los Greiber y él la tenía en alquiler. Me lleva a mostrarme la casa, hasta donde veía una casa común. Me dice, abrí la puerta de ese placar, y la puerta de atrás de un placar tenía un pasadizo.
2: Era
0: atrás.
2: Era Narnia.
0: No, pero tremendo. Tremendo porque aparte, los Greiber habían hecho La Plata.
1: ¿Y a dónde te llevaba el pasadizo?
0: A otro ambiente como muy privado.
2: A la municipalidad.
0: A la legislatura. Pero no se da una idea de lo que es esa casa particularmente.
1: Qué fantástico.
0: Sí, sí, sí. A mí me tentó mucho.
1: ¿Y se alquiló finalmente, Leo? ¿Se vendió?
0: No, hasta donde yo sabía, bueno, estaba en alquiler, pero te estoy hablando hace muchos años atrás. Bueno, le pregunté más a Diego porque fue como un... Me llevó a leer el libro de Juan Gasparini. Esperen que lo voy a poner acá porque tantas cosas por ahí uno no se acuerda. Sobre Juan Gasparini, escribió sobre David Greiber un libro, a ver si lo puedo poner bien. y Juan Gasparini vivía en Suiza. Lo llegué a contactar una vez, David Graeber, El banquero de los montoneros, se llama el libro. Pero nunca pude sacarlo acá en la radio porque nunca aceptó. Claro. Vieron que pasan esas cosas que nos pasan. Sí. Pero sí me llamó la atención, y además cómo había hecho la plata los Graeber, que fueron, creo, si no me equivoco, dueños del Banco Crédito Provincial. Después lo venden, el Banco Crédito Provincial, que llevó la publicidad estudiante en la camiseta durante un tiempo. Después lo venden ahí a un par de sociedades. Pero la plata la habían hecho vendiendo en la calle 7, que era la arteria comercial, vendiendo cosas, digamos, textiles y todo eso. Con lo cual, después te das cuenta, viste, los entramados que hay y todo eso. Y que en definitiva la plata es como un apéndice de Buenos Aires en muchas cosas, ¿no? Que bueno, que tientan. Fíjese dónde llegamos, de Ginebra. Pero no me dijiste quién era Ginebra. Decime quién es Ginebra.
2: Se siente el padre de Puerto Madero por ser el desarrollador número uno de la zona con su grupo ahí, el GNB Group.
0: El GNB Group.
2: ¿Cómo es? En el barrio más joven de la capital federal. Y si te sobran $755 para una noche en el Four Seasons, es lo que vale la noche para dos adultos.
1: Y el que elige la dirigencia política, buena parte de los gobernadores del conurbano bonaerense también.
0: Me parece que el que más elegían era el Hilton. ¿Vieron la película Nueve Reinas?
2: Sí.
0: Se hace en el Hilton, gran parte de la película.
2: Con el gallego.
0: Sí.
2: Gran película Nueve Reinas.
0: Sí, sí, sí. Muy,
2: no descubro nada.
0: Muy lograda.
3: En algún momento el lugar elegido era Sheraton, ¿no?
0: Sí, claro. Bueno, pero el Sheraton estaba más vinculado a la dictadura militar.
2: El Sheraton es ahí enfrente de Retiro.
0: Sí, sí, sí.
3: Claro. Con mi hermano Rubén hace muchos años fuimos a Capital, no me acuerdo por qué tema, y encontramos un señor que iba con... no me acuerdo si iba con un perrito o con un bolsito, pero era del lugar.
2: Se lo vio, o sea, raro.
3: El hombre iba por la característica del lugar, entonces le preguntamos si conocía. Era inglés, francés, no tenía ni idea de lo que le hablaba. Claro. Pero la puntería de tanta gente, no sé, le enganchamos un extranjero para hacer una pregunta.
2: Hace un par de fines que fui a Capital, alemanes a rolete y brasileros a morir.
1: Sí.
2: Caí en Plaza de Mayo y eran de 100 personas, 80 por lo menos eran de Brasil.
3: Y mirá, yo en San Telmo encontré ahora cuando estuve con el problema de salud, que aproveché para pasear.
1: Un poquito.
3: Encontré alemanes y muchos chinos.
0: Mirá.
3: En ese lugar de San Telmo, lugar de paseo, así, había muchísima gente. Alemanes, chinos, bueno, coreanos, algo.
1: Sí.
3: De ese lugar.
0: Los chinos mueven, los que mueven. Es muy interesante.
3: Y... había una mesa larga de más de 20 personas, todos chinos.
0: A mí me llamó la atención porque uno de estos años que fui a la rural, la llevo a Carola, dejamos el auto estacionado afuera y vamos caminando, y me dice: Carola, ¿por qué hay tanta gente afuera? Le digo, no sé, y yo no conocía, y veo la parrilla esta Don Julio, la famosa parrilla Don Julio. Estaba la gente esperando para entrar. No, entonces nos acercamos, tiene afuera como una carta así. Y el creo que en ese momento el bife de chorizo estaba $80,000.
3: Era la gente del deporte ahí, ¿no?
0: De todo, ¿no? De todo. Don Julio era un poco...
1: Los artistas que vienen de afuera, la mayoría, tratan de ir a comer ahí, el bife de chorizo, sí.
0: Y bueno, la Cabrera también tiene como su...
1: Messi también, las veces que fue a Buenos Aires, Messi también.
2: Lo positivo de Capital Federal es que cada restaurante tiene su carta afuera, entonces uno no se arrepiente de sentarse.
1: Claro, cuando se sienta, lo hace sabiendo.
2: Nadie... Hablando de los chinos, hay muchos informes que dicen que se volvió a reactivar un poco... el tema de asesinatos entre la mafia y China,
0: sí.
2: El Gran Buenos Aires.
1: Mirá. Vinculado a los supermercados.
2: Exactamente. Hubo un cambio en el modus operandi de no chino, no asesina chino, sino que empezaron a contratar a
0: sicario.
2: Exactamente. La gran novedad de la mafia china en el Gran Buenos Aires.
3: Lo hacían matar, pero no lo mataban ellos.
2: Exactamente. Como vos ves cosas de Polonia cuando yo
0: me meto todo. Bueno, ahí tenés varios.
2: Todo para dormir.
0: Tenés varios que desarrollan bien los policiales.
2: Estoy mirando mucho a Federico Stenbanchan, el de apellido raro de Infobae.
0: Ah, mira. Uh-huh. Mira. Mauro Zeta tiene Zeta, mucho sí. también.
2: Mauro Zeta tiene mucho. Lo que pasa es que divaga mucho Mauro Zeta.
1: Tiene
2: divaga
1: una linda mucho. Forma de contar, divaga sí. Mucho. Cuestiones que son muchas veces difíciles.
2: Divaga mucho. Y al hijo de Kaplan lo veo muy igual a Kaplan.
1: Si no, Canaletti.
3: Antes que te vayas, quiero sí. compartir algo saliendo sí. del tema. Un saludo para Tommy.
0: Sí.
3: Anoche hizo estudios centrales para Radio de Plata Rosario.
0: Mirá qué bien.
1: Qué grande.
3: Central Corinthians.
0: Mirá.
3: Así que le mando un abrazo y muy contento, muy orgulloso. Quedó un poco descolgado.
0: ¿Por qué?
3: Porque el relator y el comentarista querían meter preso al árbitro.
0: No.
3: Y ahí quedó un poco fuera de fanatismo y... que tiene los rosarinos.
1: Claro.
3: Es un muy buen trabajo, normal, para claro, lo que hacemos nosotros. Pero claro. quedó...
0: Está en una ciudad que no tiene gris.
3: El relator le decía, Tommy, decime...
1: El leproso o canalla, no hay.
3: El relator le decía, Tommy, decime que fue penal. O sea, vos lo estás viendo ahí, fue penal.
0: Sí, no, es una ciudad, imagínate... Yo no.
2: Vieron, la municipalidad se tuvo que hacer cargo de la pintada de cordones en un momento. Para en la entrada que sea casi milimétricamente igualitaria, rojo y negro, amarillo y azul.
0: Yo estuve en la cancha del día del 4-0 con Atlético Mineiro, que le dan vuelta el partido y ganan la Conmebol por penales. El día ese que el Policita Silva hace esos goles, Carbonari, ese equipo maravilloso. No se dan una idea de lo que fue esa ciudad ese día. Digamos, fue tremendo. El estadio de Central... Parecía que la gente entraba a cabecear en cada centro, se te tiraba, daba esa sensación, digamos. Y también viví la época de Bielsa con Newell's, cuando pelea esos campeonatos de la Copa Libertadores. Es una ciudad, digamos, Bielsa le da como un salto al hincha de Newell's, que parecía siempre como un escalón más abajo. Y se puso intensa la ciudad.
3: Bueno, el relator y el comentarista, sí. pero, por ejemplo, cuando se iba, se fue un jugador expulsado...
0: Alan.
3: Se fue expulsado, entonces decía, mirá lo que hace, se quiere llevar un jugador central. Está intentando que Ibarra o Di María le peguen un empujón. O sea, si Ibarra y Di María le pegaron un empujón, es la culpa de Ibarra y Di María. Y ellos decían, mirá cómo está tratando de... Y después hubo un planchazo con una amarilla para un jugador central. Y dice, pero increíble, una amarilla por una jugada que ni lo tocó. De una forma... Y, no,
0: lo que pasa también, yo ahí voy a meterme en otro territorio. Hoy está todo muy a la vista. Vos imaginate lo que eran las transmisiones de la Copa Libertadores.
3: Cuando pasaba por la
0: claro,
3: tele.
0: Claro,
3: cuando, en el fútbol argentino, cuando el único partido televisado era el del viernes a la noche, ¿te acordás? Después claro. era todo por radio. ¿Viste? Pero bueno, nada, o sea, al principio contento por
0: Tommy,
3: que bueno, de a poquito va teniendo alguna oportunidad que está tratando.
1: Pero qué grande,
0: qué grande. Y bueno, bienvenido, así que felicitaciones para él. Bueno, les dejo la posta, 10:26, el señor Ostán, ¿cómo está? ¿Bien?
1: No.
0: Como se puso la charretera, ¿viste?
1: Sí, para que no nos acostumbremos.
3: Algo debe pasar cuando te sentás ahí.
0: Se transforma.
1: Es la silla, dejó el espíritu, Ya está mimetizado con.
3: ¿Qué pasa? El otro día la tuve
1: con el productor
3: en el programa deportivo, por un problemita que tuvo Lucho, le mando un abrazo a él, a su familia, por suerte está todo bien y no nada que ver.
0: Te atajaste por la.
1: No es el lugar, decimos, no es el lugar.
3: No era el lugar.
0: Siempre la chacleta,
1: claro.
0: Nunca...
3: Por la duda.
0: No, por la duda.
1: A ver si la Dire nos escucha y se enoja, ¿no?
3: No sé si el lugar
0: por
3: la
0: Dire. Como un fantasma que entra y sale. Ahí está la cosa.
3: Porque a la Dire no le pasa.
1: Claro, a la Dire no le pasa.
0: Pásenla, Lito.
1: Chao, Leo. Hasta la semana que viene. Gracias, igualmente. Sí,

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0: están? Buenos días, bienvenidos. Estamos comenzando ya una nueva edición de Estación Macondo en este viernes 14 de agosto, terminando esta semanita, semana que termina con esta jornada gris, con cielo gris, el cielo cubierto, con la presencia de lloviznas, 10 grados la temperatura, 8 grados 2 décimas es la sensación térmica y 95% la humedad en estos momentos, una máxima prevista para este día viernes de 13 grados. Y va a continuar el pronóstico para los próximos días, sigue nublado, con lluvias aisladas, bajas temperaturas, realmente un espanto lo que queda por delante. Se viene fin de semana largo a partir del feriado del próximo lunes y será así, con este clima nubladito, llovizna, frío, así que a tomárselo con mucha buena energía, al mal tiempo buena cara, dice el refrán, y así tratamos de comenzar nosotros este día viernes con este equipo completo, el señor Miguel Ángel Villalba, Facundo Catalini, hoy con la operación técnica, la producción de este programa del señor Juan José El Piru Ostán, que está en la operación técnica de este programa, todos bajo la dirección de la señora Mirta Capozú. No me presenté, mi nombre es Estefanía Correa. Así estamos comenzando. Estamos también a través de las redes sociales de Facebook, Instagram y X como la Radio Ramallo, en el teléfono fijo el 488-096 o el WhatsApp 408934. Todos presentados, así comenzamos y así damos paso a los auspiciantes, a quienes hacen posible este programa.
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0: Bueno, y vamos a pasar a saludar a nuestros queridos compañeros. Miguel Ángel Villalba. Miguel, ¿cómo estás? Buenos días.
4: ¿Qué tal, Estefi? Buenos días. Abrazo grande para todos. Información para compartir en la mañana. Sí. Toda la programación de la Liga Nicoleña, en primera división, en el fútbol senior, futsal. El Defensor juega el lunes en Sportivo Belgrano a las 4 de la tarde. No sé por qué, pero alguna vez otro lo hablamos, Paco. Más. Nunca juega los fines de semana Sportivo Belgrano en San Francisco. Nunca juega sábado o domingo.
0: ¿Por qué? ¿Tiene su cancha ocupada?
4: No. Siempre tiene algún motivo, pero no sabemos por qué. Que nunca tiene la suerte o no quieren ellos, no sé.
5: Vaya uno a saber por qué.
4: Pero no juega de los fines de semana de local. Recordemos que para vos podés programar el partido del viernes a la noche hasta el domingo a la noche.
0: Sí.
4: Cuando lo pedís el lunes, tiene que estar justificado por algún motivo de fuerza mayor. Se juega el lunes es el único partido que va el lunes en San Francisco, y la selección nicoleña, las selecciones nicoleña en realidad, porque bueno, la selección mayor, pero también las juveniles, van a jugar las revanchas de sus partidos por la Copa País en el Estadio San Nicolás. la próxima semana, que toda una novedad, digamos. Estaban programados para jugarse en la Emilia, en el medio hubo alguna negociación que llegó a buen puerto y se va a jugar en el Estadio San Nicolás.
0: Muy bien, en un ratito seguimos ampliando toda esa información, toda Miguel. Información. Facundo Catalini, ¿cómo va?
6: Buenos días, ¿cómo? Días nomás, días para la señora Estefanía Correa. Buenos son otros, evidentemente. Espantoso, calificó como espantoso. Sí, sí.
0: Espantoso, el clima.
6: Usted es comunicadora, tiene que comunicar para todo. ¿Cómo es esto? Para mí es un día para aquel que le gusta.
0: Vamos, Facundo, la verdad. Ya, claro, no conté cosas que no son.
4: Le cambió la cara de ayer
0: y
4: fijaste, ahora ya tiene otro ánimo, hasta le parece lindo el día.
0: Sí, entró quejándose, así que no. Contá la verdad, Facundo Catalini, te pido por favor.
6: Sí, la verdad que es un día muy feo. Espantoso. Me acabo de enterar que llovió, yo pensé que era humedad, porque está húmedo.
4: No, pero garúa.
6: Está feo.
0: Un milímetro, yo creo que dijo.
4: Sí,
0: Leo,
4: vale, una pequeña garúa.
6: Ahora
4: sí.
6: Meteorólogo también, de Pirela.
4: Lo que pasa es que una garúa de una cuadra no te hace nada, pero si te agarra caminando varias cuadras, sí. te
0: moja, sí, por supuesto.
4: Empapa.
6: Gran muy palabra, empapa.
0: Bueno, ¿cómo estamos?
6: Bien.
0: ¿Ya con valija lista usted? Bien, listo, sí, yéndose, con un pie afuera.
6: Finalmente me echaron de mi casa, era hora.
4: Los fines de semana.
0: Me pidieron que por favor se independice, sí, haga su vida.
6: Y no vuelvas, dijo Melo. No, viajamos ahora en un ratito a Bahía Blanca. No iba a participar y voy a participar.
0: Te convencieron.
6: Exactamente, así que viajamos, nos queda un...
4: ¿A dónde iba a participar? ¿Acá o en Bahía Blanca?
6: No, a Bahía Blanca no iba. No, acá iba a estar.
0: Sí, sí, sí, ayer se fue, se despidió diciendo
6: muy
0: que
6: contento
0: hoy estábamos.
6: Fin de semana libre, que no va
0: no,
6: a suceder.
0: Ya no será este.
6: me quemé solo, una cosa insólita.
0: Bueno, pero muy lindo, Bahía Blanca, para
6: sí,
0: ir a visitar,
6: para ir a la tierra de Emanuel Ginóbili, por
0: pero
6: supuesto,
0: claro.
6: A conocer la tierra de Emanuel Ginóbili, que no la conozco. Hablando un poquito de información deportiva,
0: sí.
6: Mucho fútbol argentino, mucha información del fútbol argentino. Hay sanciones importantes para Maravilla Martínez y Orlando Gil, que tuvieron ahí algún entrevero, un codazo uno, un cabezazo el otro. Así que salieron las sanciones del Tribunal de Disciplina de la Asociación del Fútbol Argentino. Un nuevo refuerzo para Juan Pablo Boxboda en Racing Club. Vélez, y insólito lo de Vélez. Primero se le van los jugadores cuando el mellizo, esto ya lo dijimos, no quería que, no, ya no se va a ir nadie, bla, bla. No le llegan jugadores tampoco, ya pidieron a Milton Jiménez de Boca, ahora aparece Kevin Zenón también, otro que no juega en el Xeneize, pero la novedad se dio con el pase de Mateo Pellegrino, que también lo hablamos, pasó el Parma a la Fiorentina, 20 millones de euros, Vélez va a ver solamente 2 millones.
0: ¿Por qué?
6: Porque en la venta vendieron solamente el 50% del pase. ¿Qué vendió el Parma? Su 50%. Le dieron la libertad de elección al Parma, que compró el pase por 1,5 millones, de hacer lo que quiera con ese 50% del pase. ¿Qué hizo el Parma? Le vendió el 50% solamente a la Fiorentina. 20 millones, se quedan con 18, 2 le corresponden a Vélez por los mecanismos de solidaridad. Hasta que no venga un club que diga, no,
0: quiero el 100% del pase.
6: Todos
0: este
6: los
0: jugador,
6: derechos federativos, claro, de Mateo Pellegrino, Vélez se va a quedar con un pase de 50% estancado. Puede ser que lo vendan todos 50%, 50%.
0: Claro.
6: Cada uno haga su negocio, y no tiene que haber tres partes para negociar, sino solo una. Al club también le sirve el comprador, así que no la vieron.
0: Mal negocio.
6: No la vieron
0: mal
6: mucho. No le tenía mucha fe, evidentemente, claro, a Mateo Pellegrino en Vélez. Como era de esperar, Gustavo Quintero dejó de ser el entrenador de Independiente de Avellaneda. Los resultados de ayer, la agenda de hoy, algunas cositas para desandar en esta mañana de Estación Macorís.
0: Excelente, Facu. En un ratito ampliamos, entonces. Y nosotros ahora nos vamos a recorrer los títulos de las noticias más importantes.
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0: Diez de la mañana, 40 minutos, 10 grados la temperatura, el cielo está cubierto, la humedad es del 95%. El gobierno de Entre Ríos dictó la conciliación obligatoria y ordenó a Granja Tres Arroyos a reincorporar a los trabajadores despedidos. La medida regirá por 15 días. La Secretaría de Trabajo Provincial fijó una audiencia para el 20 de agosto con el objetivo de destrabar el conflicto. terminó el preventivo de crisis de Metalfor. Según el gremio, la empresa propuso echar al 70% de los empleados, así lo indicó el abogado de la UOM. La empresa de maquinaria agrícola hoy cuenta con 600 empleados. La firma, con base en Marco Juárez, atraviesa una dura crisis financiera, productiva y comercial. Racismo en la Copa Libertadores. El arquero de Corinthians hizo una fuerte denuncia contra Rosario Central. El partido en el Gigante tuvo que detenerse por el reclamo de Hugo Sousa. El árbitro Andrés Matonte activó el protocolo de la FIFA y frenó el encuentro. El lamentable episodio quedó registrado en un video desde la tribuna. Información local. Comienza la Feria Regional de Educación. Ramallo recibirá 190 proyectos escolares de toda la región. La educación volverá a encontrarse con la ciencia, la creatividad y el trabajo colectivo este viernes, cuando Ramallo es el escenario de una nueva jornada de la Feria de Ciencias. La propuesta reunirá 190 proyectos elaborados por estudiantes de las escuelas de Ramallo, San Nicolás, San Pedro, Varadero y Arrecifes. 10 de la mañana, 42 minutos, 10 grados la temperatura, las farmacias de turno en Ramallo, Briata, en Villa Ramallo, Sicalé.
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0: 8 minutos han pasado de las 10 de la mañana y vamos a empezar a recorrer la información, señor Facundo Catalini.
1: Muy bien, vamos con el fútbol argentino porque hay algunas sanciones importantes en nuestro fútbol local. El Tribunal de Disciplina de la Asociación del Fútbol Argentino dio a conocer el fallo para Adrián Martínez, delantero de Racing Club, y para Orlando Gil, el arquero de San Lorenzo. Dos de las más importantes, por supuesto, porque después hay unas cuantas de una sola fecha, pero acá hay importantes, porque fueron duras de las faltas que han cometido. El atacante de la Academia, Maravilla, le pegó un codazo a Kevin Gutiérrez en la derrota frente a Argentinos Juniors en la Paternal por 2-1. Recibió tres fechas de suspensión el delantero. Problemas para Juan Pablo Bocco, el entrenador de la Academia, porque tiene partidos importantes, no viene jugando de buena manera, no es que está ganando todos los partidos.
0: Claro.
1: Se le viene Boca también, que encontró un poco el ritmo, así que se le va a complicar un poco armar la delantera. Y en cuanto al golero del Ciclón, quien le pegó un cabezazo a Lucas Blondel después del gol del primer gol de Huracán en el Clásico, fue suspendido provisionalmente porque todavía le dan la posibilidad de hacer un descargo.
0: ¿Por qué?
1: ¿Por qué?
0: ¿Por qué le dan la posibilidad del descargo?
1: No, porque así lo decidió el Tribunal de Disciplina de la AFA. Pero lo van a terminar suspendiendo, me parece.
0: ¿Hay como dudas en torno a la actuación, a su actitud, su comportamiento? Como para escucharlo.
2: O la provocación, qué lo motivó a la agresión. Generalmente, en realidad...
1: Todos pueden presentar un descargo.
2: Todos pueden presentar un descargo y a este le dieron un plazo mayor, digamos. Pero mientras tanto está suspendido.
1: Todo suspendido. Provisionalmente, una fecha, habrá que ver, presenta su descargo, hacen caso, no le hacen caso.
0: Claro.
1: Y ahí dictaminarán la cantidad de
0: definitiva de
1: fechas que ya van a estar cumplimentadas con las provisionales. Así que, por lo tanto, Pipo Grosito no lo tendrá por al menos una fecha. Así que José De Becci va a ser el arquero de San Lorenzo en el futuro próximo.
0: Muy bien.
2: El próximo domingo se va a jugar la segunda fecha del torneo Clausura Juan Pablo Pasaglia, el torneo organizado por la Liga Nicoleña de Fútbol. Todos los partidos van el domingo, en este caso, a veces hay partidos los sábados, los viernes, en este caso el domingo. Social Argentino Oeste, Conesa Los Andes, Regata San Martín de Pérez Millán, Somisa Paraná y la Emilia El Fortín y Fútbol San Nicolás Belgrano, todo a las 15. Defensores va a recibir a General Rojo a las 16 y 12 de octubre Matienzo van a jugar 17:30. La mayoría de los partidos a las 15, salvo los Defensores General Rojo 16 y 12 de octubre Matienzo 17:30, la jornada para el próximo domingo. El lunes Defensor está visitando a Sportivo Belgrano a la hora 16. En San Francisco, en lo que tiene que ver con una nueva fecha del torneo federal.
0: Hubo una reunión en el día de ayer en la ciudad de San Pedro, se están reuniendo las autoridades en torno de prepararse, generar acciones de cara al fenómeno del niño o super niño que podría enfrentar nuestro país a partir del mes de septiembre. Hay un informe de bomberos voluntarios que estuvieron participando, dice que la reunión se desarrolló en el Salón Dorado de la Municipalidad de San Pedro. Una reunión del Comando Unificado de Bomberos de la Provincia de Buenos Aires con el objetivo de generar acciones preparatorias ante el fenómeno del Niño 2026. La misma fue encabezada por el director general de Defensa Civil, Fabián García, y el director operativo de la Agencia Federal de Emergencias, Martín Guerra. Fue dirigida a jefes de bomberos voluntarios de la región Norte-Norte, conformada por los cuarteles de San Andrés de Giles, Varadero, Pérez Millán, Capitán Sarmiento, Lima, Carmen de Areco, Solís, San Pedro, Santa Lucía y Ramallo. También estuvieron presentes los cuarteles de bomberos de la policía de San Nicolás y la Emilia y miembros de Defensa Civil de San Pedro. Bueno, paulatinamente todos los organismos, las instituciones, ayer lo hablábamos incluso con el secretario de Obras Públicas, Leandro Torri, ¿no? De las medidas que se empiezan a llevar adelante, todo lo que sea preventivo, poder estar anticipándose a este fenómeno que podría golpear de forma fuerte en nuestra región, podría impactar no solo por la previsión de lluvias, sino también por la crecida del río Paraná y cómo eso podría impactar sobre las costas de Ramallo. Bueno, la gente de bomberos que también está haciendo lo suyo en las reuniones con Defensa Civil preparándose para ese fenómeno.

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2: 11 de la mañana, 1 minuto, 10 grados la temperatura, el cielo está cubierto, la humedad es del 95%. Bolsas con dólares, nuevos videos de Jessica Sirio revelan que la mansión de Insaurralde fue limpiada antes del allanamiento. Son 9 videos y 2 fotos aportados a la causa. Muestran cámaras arrancadas y cajones del vestidor que coincidían con las imágenes donde se veían los fajos con plata. El material es de abril de 2023, cuando empezó la crisis que terminó con el matrimonio de la modelo y el ex funcionario K. YPF va por la mayor inversión privada de la historia argentina para exportar gas de Vaca Muerta. La petrolera y sus socios presentaron al RIGI un proyecto de 51 mil millones de dólares. Prevé 2 buques de licuefacción, exportaciones por 10 mil millones de dólares anuales y hasta 40 mil empleos. Buscan que se puedan sembrar 50.000 hectáreas al costado de rutas nacionales. En la Cámara de Diputados bonaerenses comenzó el tratamiento de 2 iniciativas para permitir la producción en las áreas adyacentes a esas vías. Pareja respaldó a Santilli como candidato a gobernador. Parece ser quien mejor nos representa. Karina Milei inauguró la sede de la Libertad Avanza para la provincia de Buenos Aires. Es un gesto para poner la disputa bonaerense como prioridad. Una definición clave del diputado Pareja. 2 minutos pasaron de las 11 de la mañana, 10 grados la temperatura. 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
2: Mañana 3 minutos tenemos nuestra primera comunicación telefónica. En este caso nos atiende Gabriela Ferreira. Ella está formando parte del grupo de vecinos y trabajadores ferroviarios que se pusieron al hombro la tarea de volver a poner en valor lo que es la estación del ferrocarril de la localidad del Paraíso, y ahora están preparando para el próximo 30 de agosto la inauguración del museo ferroviario que va a funcionar en ese lugar. Gaby, ¿cómo estás? Buenos días, bienvenida, gracias por atendernos. Hola, buenos días. Gaby, ¿me escuchás? Hola.
3: No, ¿hola?
2: Ahí está, ahí te escucho. ¿Cómo estás, Gaby?
3: Buenos ¿Estamos? Días, ¿me escuchás? ¿Qué tal? Buenos días. Sí, a toda la audiencia. ¿Cómo están?
2: ¿Cómo va? Buenos días. Bien. Buen viernes. Bueno, están preparando lo que será la inauguración, justamente el 30 de abril, el 30 de agosto, que es el día del ferrocarril, la inauguración del Museo Ferroviario.
3: El día del ferrocarril, sí, el 30 de agosto. No había mejor fecha para la inauguración del museo. No había otra. Estamos con todos los preparativos. Va a haber algo musical, un encuentro de gente, de familia, de amigos, en ese lugar, en el predio de la estación. Así que, bueno, estamos con todos los preparativos todavía, ultimando detalles.
2: Claro.
3: Y feliz con esta iniciativa que arrancamos hace muy poco tiempo. Pero bueno, eso nos alienta cada día a seguir formando parte del Paraíso.
2: ¿Cómo ha sido la respuesta de los vecinos, de la comunidad, cuando empezaron los movimientos ahí en la estación? Que además, aunque estaba con su evidencia, su paso del tiempo, sigue siendo un lugar precioso, de un valor incalculable. Bueno, y que ustedes fueron ahí a darle mucho amor para ponerlo más lindo todavía.
3: Vos sabés que, y bueno, la estación tiene 140 años. Era como un lugar así como se veía ella todo como un suspenso, todo como una cosa. Si bien era atractiva, es atractiva, tenía como un como una cosa de, a ver cómo te puedo decir, abandono,
4: claro.
3: Que fue cambiando de a poco, apenas aparecimos nosotros, estos locos que recorren un montón de lugares, todas las estaciones que podemos, en todo en el país, digamos, porque hemos llegado hasta Corrientes y nos falta todavía seguir recorriendo. Yo siempre veía otros lugares bellísimos donde sacábamos fotos y nos copábamos con todo eso. Y de repente encuentro el paraíso tan cercano a mi Ramallo y digo, ¿por qué no acá? Y a mí se me prendió la lamparita, pero bueno, no dije nada. Y Hugo, mi esposo, dijo, ¿podríamos hablar al jefe?
4: Claro.
3: ¿Al jefe de trenes ferroviarios?
4: Claro, porque Hugo ahí trabaja para trenes.
3: Claro, es ferroviario. Claro. Es ferroviario en San Nicolás. Y ¿para qué me habrán dicho así? Ahí arrancamos al otro día, creo que ya nos fuimos para allá, estos locos que aparecieron de la nada, se cruzó algún que otro vecino a preguntar qué estábamos haciendo.
4: Claro.
3: Dijimos, vamos a poner en belleza esto que es de ustedes. Y así fue.
4: Bueno, y de a poquito, porque después el día del Santo Patrono también pudieron devolver la imagen de la Virgen ahí,
3: también, a
4: ese lugar, a sí, la zona de andenes, ¿no? Que es donde está, uh-huh, históricamente estuvo la imagen de la Virgen, como está en otras estaciones.
3: Claro. Bueno, faltaba esa, así que también llegamos a concretar que abrieran la estación y así la encontramos ahí adentro, así que después hicimos una peregrinación juntamente con la iglesia de ahí del Paraíso y volvió a su lugar. Así que
4: qué lindo, porque ese lugar que tiene tantas historias, ¿no? Imagino que ustedes estando ahí, vi algunos videos también de algunos vecinos que se acercaron a dar testimonio, ¿no? En esos lugares, sí, que habrán esperado a familiares, que habrán esperado a amores, que viajaban. Digo, yo mi historia personal, claro, la historia de mis papás tiene que ver con esa estación del ferrocarril, del tiempo de mi papá estudiante que iba y venía a Rosario y se iba a Paraíso.
3: Qué bárbaro,
4: y imagino que así como la mía, la de tantos otros y la de los paraíseros, claro, en particular, que durante una época la estación tenía esa centralidad, ¿no? De cómo se movía el pueblo y de todo lo que pasaba por ahí.
3: ¡Qué barbaridad! Vos sabés que encontramos el día de la peregrinación, encontramos una parejita que estaban ahí, justo le hicimos una nota también cortita porque venía, estaba llegando la Virgen.
4: Los vi
3: y estaban ellos y nos contaban que su lugar de encuentro, cuando eran novios, en la estación, ver el tren. Y yo me pongo en el lugar de cada uno de ellos y digo, pucha, qué barbaridad, cuánta cosa que pasó por acá, las familias, cómo se iba fundando justamente el pueblo con cada uno que llegaba, ya se quedaba, ¿entendés? Porque aparte este pueblo es maravilloso, es hermoso de por sí, me imagino que cada persona que pasó por ahí le dio ganas de quedarse. Algunos se quedaron, otros viajaron, otros visitaron.
4: Claro.
3: Y tiene toda esa historia que nunca terminás de conocer. La gente el día, bueno, pasó la peregrinación y después se vino 9 de julio, que yo también estaba ahí restaurando cosas, abriendo la parte de la boletería, que es la que Trenes Argentinos nos designó para el museo. Que ahí, como contaba en otra nota anterior, encontramos la caja fuerte, el mobiliario impecable de ese lugar, fichador, y después fuimos recolectando cosas que encontrábamos que para nosotros tienen un valor tremendo, y por ahí la gente que no conoce...
4: Claro, y la caja fuerte que de la estación, de la venta de los boletos.
3: Claro, claro.
4: ¿Y todos esos elementos quedan, que están ahí, van a poder ser vistos?
3: Claro. El 30 van a poder conocer todo eso. Y además hay un sector que yo designé también a mi gusto con cosas de la gente del lugar, ¿viste? Sí. Por ejemplo, no sé, cosas que han tenido, que tienen, de sus abuelos, de su tía que quedó y era de aquella época. Todo tiene un significado, todo tiene una historia, todo lo que vayan a encontrar ahí. Porque la gente lo deja con todo el corazón, porque ha sido de su familia, ¿viste?
4: Qué hermoso.
3: Así que también tiene ese resguardo en ese lugar. Encontrarte con el interior de la boletería, donde vos o tus padres o tus abuelos
4: claro,
3: fueron y sacaron boleto. Bueno, nosotros estamos adentro de ese espacio, de esa habitación donde ahí te atendía la persona que te daba los boletos y ya está. Por ahí podías mirar para adentro, pero un poquito, nada más. Esa es la oficina, justamente, la boletería, que hoy la gente va a poder entrar y revivir eso. Nos encontramos con gente que llegaba y se emocionaba, ¿viste? Porque la entrada ya es una, tiene esa magia de poder obtener un presente de parte de nosotros, que ya lo van a saber cuando vayan, y emociona y mucho.
4: Todo esto a partir del de el domingo 30 va a ser el la domingo, apertura a las 11 de la mañana, está previsto.
3: A las 11 de la mañana empieza toda la movida, digamos, y que empieza a llegar la gente. Calculo que la apertura va a ser un poquito más tarde, seguramente, pero bueno, las 11 dijimos como para que vayan ya a distenderse, claro, a poner su reposera, a escuchar música, porque va a haber alguien con el sonido ahí. Y además, todo el que quiera cantar y bailar...
4: va a ser a micrófono abierto.
3: Claro, micrófono abierto.
4: Gaby,
3: creo ¿cómo va que a ser es una gran iniciativa.
4: ¿Cómo va a ser el funcionamiento del museo? Digo, ¿va a tener días y horarios en el que va a estar abierto? ¿Va a haber alguien que va a estar designado ahí en ese lugar para cuidar, ¿no es cierto?, todos los objetos que están exhibidos.
3: Sí, sábados y domingos habíamos pensado, sábados y domingos. Voy a estar yo siempre, todos los fines de semana, y para atenderlos y recibirlos. Vos sabés que yo miraba un video ayer mío que decía, los invito, tomamos unos mates, vienen para acá, pasen, tomamos unos mates. Y yo después decía, qué bueno eso, porque hay un predio hermoso, el frío ya se va a pasar en algún momento, en unas semanitas nada más, y la gente va a poder disfrutar de ese predio. Con mates, y por ahí puede surgir algo más.
4: Ahí está.
3: Más adelante.
4: Hecha la invitación entonces para el domingo 30 a partir de las 11 para ir a conocer y a recorrer, claro, este museo ferroviario que van a estar inaugurando.
3: Claro, porque apenas llegaste pones a recorrer las vías,
4: pero,
3: ¿viste?
4: Claro,
3: entonces,
4: claro.
3: Yo quiero que todos puedan disfrutar de todo. De la caminata, del paseo, del encuentro, de preparar el mate, acomodar tu reposera donde más te guste, charlar con los del lugar.
4: Recorrer ahí el paraíso y toda,
3: claro,
4: su gente, que es lo más lindo que tiene.
3: Claro,
4: así que
3: claro,
4: una linda oportunidad, una linda excusa para irse hasta paraíso y hacer toda esta recorrida.
3: Una excusa, una de las mejores.
4: Ahí está.
3: Renovadora, Gaby, aparte.
4: Sí, claro, por supuesto. Gaby, te agradecemos mucho por estos minutos, por este contacto.
3: Te mando un abrazo grande para vos y toda la gente ahí. Y bueno, nos estamos viendo pronto y gracias por esta nota.
4: No, por favor, gracias a vos. Que tengas buen día.
3: Igualmente.
4: La palabra de Gabriela Ferreira, quien está junto a su esposo, Hugo Alfonso, fueron un poco los iniciadores de toda esta movida en torno a la estación de Ferrocarril del Paraíso. El próximo domingo 30 de agosto a las 11 de la mañana se hace la inauguración del museo ferroviario que se armó allí.
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2: Once de la mañana, 19 minutos, y tenemos un nuevo contacto telefónico en la ciudad de Ramallo, precisamente en la zona del Paseo Arturo Jaureches. Está a punto de comenzar con lo que es la Feria Regional de Educación, Ciencias, Artes y Tecnologías, esta etapa regional que la tiene a Ramallo por segundo año consecutivo como sede. Está reuniendo 190 proyectos, bueno, comenzaron más temprano, por supuesto, ya la gente está toda allí dispuesta con sus stand, los alumnos, sus docentes, para hacer toda la exhibición de los trabajos que han sido seleccionados, y la jornada continúa a lo largo de este día. Estamos en comunicación con el subsecretario de Políticas Educativas Municipal, Marcos Aedo. Marcos, buen día, bienvenido.
3: Buen día, Ceci.
2: ¿Cómo estás?
3: Gracias a ustedes. Bien, bueno, bien, acá en el puerto municipal.
2: Claro. ¿Cómo va?
3: Bueno, la verdad que contento, a pesar del clima, que hoy nos jugó un poco una mala pasada, está fresquito, a veces por ahí llovina, por ahí no, pero bueno, la verdad que adentro del galpón, recuperado por el municipio, hay aproximadamente unas 1,000 personas. Como bien vos dijiste, son 190 proyectos que se están presentando a la comunidad educativa y a la comunidad en general. Y también hay proyectos destacados, o proyectos que en realidad no son destacados son todos,
2: sí,
3: que se están exponiendo. Ajá. A través de pantallas, los alumnos exponen. También hay especialistas, como por ejemplo de la Fundación Alameda, Nicolás del Mastro, que vino a dar una charla sobre grooming, bullying, ciberseguridad, así que bueno, contento porque se está llevando todo con normalidad, con un gran apoyo del municipio. Los chicos llegaron, recibieron su desayuno, los chicos ya tienen previsto el almuerzo, los evaluadores también, así que bueno, contento por cómo se está desarrollando todo.
2: Marcos, bueno, como vos decías, el acompañamiento municipal, ¿no?, que le está dando a la feria en la etapa distrital, que ya se desarrolló, en la etapa regional, que por segundo año se consigue que se elija a Ramallo como sede, pero también lo que ocurrió entre medio, digo, se dio un espacio para que cada uno de los proyectos de Ramallo, que si no me equivoco son 70, ¿no?
3: Sí, 70.
2: Pudieran tener su momento para contarle a las autoridades de qué trabajaron. De hecho, nosotros tuvimos la visita de algunos de ellos y estuvieron recorriendo también otros medios de comunicación, digo, dándole un lugar a estos proyectos por demás de importante.
3: Sí, la verdad que es muy lindo la idea del intendente, que los alumnos desde edad de temprana ya se puedan expresarse, puedan el tema de la oratoria, por eso le facilitamos una pantalla, le facilitamos un puntero, todas las áreas del gobierno municipal acompañando este proyecto educativo, como bien vos dijiste, la feria digital, ahora la feria regional, y aparte la visita que hicieron los alumnos al centro universitario, mostrándole al intendente todos los proyectos que trabajan durante todo el año.
2: Bueno, hay una mirada, al menos por alguno de los temas que conocemos de los proyectos, una mirada muy marcada de los estudiantes en la cuestión medioambiental.
3: Sí, es cierto, vos sabés que lo he pensado eso. Qué bueno que las nuevas generaciones que van surgiendo tengan en cuenta eso, le den mucha, pero mucha importancia al tema del medio ambiente, que la verdad que es nuestra casa, nuestra gran casa, el planeta, y qué bueno que ellos ya vengan con ese chip de que al planeta hay que cuidarlo. Entonces estos proyectos, la verdad que prevalecieron sobre otros. Igual hay muchos proyectos interesantes, hay uno de obra pública, de hormigón, hay otro, bueno, justamente te decía este del bullying, la importancia, claro, del respeto hacia el otro, así que bueno, eso es lo que yo noto en los alumnos que van pasando por las distintas ferias.
2: Y fundamental que seguramente los chicos con el paso del tiempo, a lo mejor ahora no lo pueden analizar, no lo pueden visualizar de esa forma, pero cuando pasa el tiempo te queda el recuerdo y cuando se hace, cuando el conocimiento se experimenta, se lleva a la práctica, digo, encima con un tema que han elegido ellos, que es de su interés, queda grabado a fuego, que es un conocimiento que uno incorpora, y en la posibilidad de experimentarlo en las distintas edades de cada uno de los participantes, realmente a futuro lo van a valorar muchísimo.
3: Sí, seguro, y aparte la labor del docente es tremenda, cuando transforman la curiosidad de los chicos en conocimiento y en proyecto, eso la verdad que pone en valor todo lo que ellos trabajan durante el año. Hoy la docencia también es eso, no solo la transmisión del conocimiento, sino también acercarle al chico o al alumno la verdadera realidad claro. que hoy aqueja al mundo, ¿no? Sabemos que tenemos guerra, sabemos que tenemos problemas ambientales, cambio climático. Entonces el docente no mira hacia otro lado y trabaja estas problemáticas con el alumno, y el alumno inmerso en su tecnología hoy, muchas veces, ¿cómo te lo puedo decir? Muchas veces no ve esta realidad que el docente le tiene que mostrar. Los chicos están muy estimulados con claro. mucha información, pero la labor del docente es ordenar toda esa información que ellos reciben diariamente a través de las pantallas. Esa es la labor del docente.
2: Marcos, ¿cómo sigue la agenda? Ahora 11:30, ya en unos minutitos se hace el acto de apertura.
3: Sí, recién terminaron las exposiciones, que creo que queda una sola escuela Ajá. para exponer el proyecto. Después 11:30 se hace el acto de apertura. A partir de las 12 hay números artísticos de las propias escuelas. Y de 15 a 16 se hace la entrega de certificados.
2: ¿Va a estar el intendente allí en la apertura?
3: Sí, va a estar el intendente, sí.
2: Bueno, y un fin de semana que además se viene también, o ahí precisamente el galpón del puerto, que va a seguir con actividades, porque mañana, y corriéndolo de la cuestión educativa, mañana son sede del plenario de la segunda sección electoral del movimiento Derecho al Futuro, con la expectativa de la llegada de alguno de los ministros de gobierno bonaerense.
3: Sí, también estamos organizando eso, así que bueno, hoy creo que vamos a descansar poquito.
2: Va a ser movidito, hoy y mañana ya, movido.
3: Sí, ya dejamos la estructura un poco armada para mañana, esperemos que sea multitudinario. La verdad que moviéndome un poquito para el lado político, necesitamos un cambio, la gente la está pasando mal, no hay trabajo, cierran pymes, los comercios no venden, por lo tanto la gente está desesperada. Desesperada al punto de que hoy prácticamente muchos sectores vulnerables no tienen para comer. Entonces la política se tiene que hacer cargo, y en este caso desde el gobierno del intendente Mauro Poletti, desde el gobierno de la provincia de Buenos Aires con Axel Kicillof, vamos a aportar o van a aportar las soluciones necesarias para que esto se revierta, porque la verdad que se la está pasando mal.
2: Marcos, ¿mañana a qué hora empieza el plenario?
3: A las 11.
2: Te agradecemos mucho por estos minutos, sabemos que estás justito con el tiempo, así que te agradecemos que te hiciste este huequito para atendernos.
3: No, el agradecido soy yo por dejarnos mostrar todo lo que se hace desde la gestión, y en este caso lo que hace también la parte de educación, jefatura distrital, jefatura regional, con todo este movimiento que se está dando. Muchas gracias.
2: Gracias, Marcos, que tengas buen día.
3: Igualmente.
2: La palabra de Marcos Haedo, subsecretario de Políticas Educativas, está a minutos de comenzar, de dejarse inaugurada la Feria Regional de Educación, Ciencias, Artes y Tecnología, que tiene a Ramallo como sede. Allí 190 proyectos de toda la región que se están presentando.
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2: 11 de la mañana, 30 minutos, 10 grados, 6 décimas la temperatura. El cielo está cubierto, la humedad es del 92%. Mabel, la madre primeriza de 62 años, récord en Argentina. Me pasó que amigos y mi familia no me creyeran. La madre primeriza más añosa de la historia argentina dialogó sobre el desafío que significó para ella encarar la maternidad a esta edad. Cuenta que los médicos la trataron como una mujer de 35 años y afirma: si tenés salud, podés lograr cualquier cosa, no hay que tener miedo. Junio dejó 49 víctimas fatales por siniestros viales en la provincia de Buenos Aires. La mayoría de las víctimas se desplazaban en automóviles, lo que superó la proporción habitual encabezada por motociclistas, mientras que más de la mitad de las muertes ocurrió entre la tarde y la madrugada. De la mano de Espinosa, el kicillofismo realiza un plenario en la segunda sección electoral. El movimiento Derecho al Futuro desembarca este sábado en Ramallo, en medio de la interna del peronismo. Banco Provincia, más de 100.000 clientes ya refinanciaron sus deudas. Para alcanzar este resultado se les ofreció tasas atenuadas, plazos más extensos y esquemas adaptados a diferentes tipos de mora. 11 de la mañana, 31 minutos, 10 grados, 6 décimas la temperatura. 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
2: 11 de la mañana, 32 minutos, y vamos con el señor Facundo Catalini.
3: Muy bien, en otro orden de cosas de lo que fue las noticias de Racing con la suspensión de 3 fechas de Maravilla Martínez. Desde el club oficializaron la llegada de Gastón Lodico de Instituto de Córdoba. La academia compró la totalidad de los derechos federativos del volante central a Instituto de Córdoba a cambio de $2 millones. Que se van a pagar con un pago inicial y 4 cuotas, las cuales van a vencer en diciembre de 2027. Firmó un contrato hasta diciembre del 2029 y Juan Pablo Vogt está a la espera de Leonardo Pérez, jugador que está ahora en Brasil, pero está ahí con una disputa legal con Huracán, dueño de su pase o uno de los que tuvo su pase, así que están esperando que se resuelva eso con el globo de Parque Patricios y recién ahí partir desde Gremio hacia Avellaneda para hacer un nuevo refuerzo para Juan Pablo Vogt, que como dijimos, está ahí encontrando el equipo, no es tan regular Racing, así que sumó a Gastón Lodico a cambio de $2 millones.
2: Muy bien, muchas gracias, Facu.

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6: De la mañana, 48 minutos, hacemos con los compañeros una rondita de información. Miguel.
7: Muy bien, la selección nicoleña jugará en el Estadio San Nicolás. El Estadio San Nicolás será la sede de los partidos de la selección nicoleña de fútbol sub-13, sub-15 y mayores. Los mencionados encuentros se jugarán el miércoles 19 de agosto. El Estadio San Nicolás será el escenario de las revanchas de los partidos disputados por la Copa País por las selecciones nicoleñas. Recordemos que la sub-13 empató en La Plata con la sub-13 le ganó a La Plata 2-1, empató la sub-15 2-2. Estos dos partidos se jugaron en La Plata, se juega la revancha el próximo fin de semana. Y la selección mayor empató con San Pedro 2-2. Y se juega la revancha el próximo fin de semana el equipo de Néstor Ottaviano, que tiene jugadores de Ramallo, por supuesto, en esta selección nicoleña. También en las juveniles hay jugadores de nuestra ciudad, así que todo el éxito para ellos en la revancha, que van a estar jugándose en el estadio. Una linda experiencia. Son unas copas que complican un poco el desarrollo de los torneos, los jugadores, las prácticas, sobre todo en primera división. Pero es un lindo torneo. En lo personal tengo un recuerdo de su selección sub-17 en la selección de San Pedro.
6: Ahí, claro.
7: Hace tantos años, y fíjate, como me acuerdo, como si hubiera
8: sido
7: ayer.
8: Habló Ottaviano en la Deportiva, con los chicos de la Deportiva, y dijo ese tema de la experiencia, de jugar otra cosa. Dice como que va inculcando con viejos jugadores de... Che, yo jugué con este de acá, capaz que uno de Belgrano jugaba con uno de
7: Regata. Viste, Tommy Mastroianni, claro, claro. Y los chicos de San Martín con los de...
6: Claro.
7: Es una linda experiencia.
6: Encontrarse compartiendo un mismo equipo.
7: Y los juveniles también, viste, yo, que ya te digo, como que tuve una... en la época que pensaba, después hubo técnicos que se dieron cuenta, pero en ese momento me convocaron a la selección y pasaron un montón de años y no me olvido, así que una linda experiencia estar ahí.
8: Exactamente.
6: Señor Facundo Catalini.
8: Vélez Sarsfield, ayer hablábamos de que Guillermo Barros Schelotto quería a uno de los que está colgado, que no tiene tanto minuto en Boca, que es Milton Jiménez, y ahora aparece otro nombre en el radar con el mismo andar, Kevin Zenón, que ya no aparece ni en la figurita de Boca Juniors. Lo quiere ahí Guillermo Barros Schelotto para su Vélez, que dijo no se va más nadie, se le fueron un par. Necesitamos un par de refuerzos, no vino nadie, así que Guillermo Barros Schelotto dice, con los pibes no la aguantamos, vine a Vélez por este proyecto, pero un poquito de refuerzo
7: se
8: uno siempre necesita.
7: De acá no se va más nadie, José Fandrada.
8: Exactamente, arriba.
7: Jiménez está igual en el radar de dos o tres clubes, me
8: sí,
7: parece.
8: Sí, sí, Jiménez está en el radar de dos o tres clubes, Vélez el más resonante, porque Guillermo lo pidió. Tampoco están del todo contentos, también en realidad, están del todo contentos con la negociación que llevaron a cabo con Matteo Pellegrino, que es lo que decíamos al inicio. El delantero dejó el Parma, se sumó a la Fiorentina a cambio de 20 millones de euros por el 50% del pase. ¿Quién tiene la otra mitad? Del que estamos hablando, Vélez Sarsfield, y le dieron la libertad al conjunto italiano en esa primera negociación que se dio por $1.5 millones por el 50% del pase. Debutó en Vélez, se fue a Estudiante, no anduvo del todo bien, se fue a Platense, ahí es donde
7: explotó.
8: Explota, exactamente, mete algunos goles en pocos partidos y de ahí se va al Parma a cambio de $1.5 millones por el 50% del pase. La libertad del Parma fue vender su porcentaje del 100% que ellos tenían, 50% nada más. Se lo vendieron a la Fiorentina a cambio de $20 millones, de euros, perdón, a lo que le corresponde al Fortín, son 2 millones por los mecanismos de solidaridad que tienen. Así que Vélez va a seguir manteniendo esa mitad del pase hasta que venga un equipo y diga, no, bueno, yo quiero todos los derechos federativos de Matteo Pellegrino, tengo que negociar con Vélez también. En cuanto lo vendo, ahí es donde Vélez puede sacar alguna diferencia de ese $1.5 millones de que lo vendió al principio. Pero por el momento tiene un jugador valuado en 20 millones de euros, pero con un solo 50% del pase, claro, que no le corresponde a Vélez Sarsfield, sino no la vieron con el pobre.
6: ¿De quién habrá sido la idea de poner así?
8: De la dirigencia anterior, que no era la de Berlanga. Que Berlanga
6: estarán
8: ahí
6: llamando a alguien por teléfono. Tampoco pensaban que
7: el jugador iba a terminar explotando, porque no era lo que...
8: No la vieron.
6: Evidentemente,
8: No la vieron. Así que 50%, 20 millones de euros a la Fiorentina, 50% que sigue manteniendo Vélez en caso de que algún equipo algún día decida, no, bueno, quiero el 100%.
7: Si no la ven, no la ven.
8: Sí, exactamente. Lo decía Grondona. Como era de esperar, Gustavo.
7: Es
8: verdad. Grondona también.
7: No me salió, pero yo quería hacer la mostaza.
8: Grondona el otro día Duca contó una parecida como diciendo, uy, si no le van a nadie, qué problema. Más ayuda no puedo. Como era de esperar, Gustavo Quinteros dejó de ser el entrenador de Independiente de Avellaneda tras la goleada sufrida frente a Atlético Tucumán.
7: Si hay algo que estoy seguro que no va a pasar, dijo Duca, que perdamos con...
8: Sí, Duca 4-0. No podemos perder. Copa Argentina con Atlético Tucumán en Rosario. El resultado y las formas no convencieron, dicen a la dirigencia. Y las declaraciones del entrenador, me parece que fue lo que no convenció.
6: ¿Cuánto hacía que estaba el entrenador?
8: Vino...
6: Nada, claro, nada.
7: Sí, hacía poquito.
8: Dirigió 18 partidos.
6: Sí.
8: Muy poco.
6: chau, adiós.
8: Exactamente, colmaron en el vaso las declaraciones. Se hizo responsable de la derrota, que es lo pertinente a él. Sí. Pero le tiró la papa caliente a la dirigencia en cuanto a la falta de refuerzos y un palito por los fracasos de club. Ni estos jugadores ni el cuerpo técnico somos responsables de una continuidad de fracaso de un club tan grande como Independiente, que hace años que no gana títulos.
6: Cerró las puertas. O sea,
8: el señor
6: volverá por Independiente con todas esas declaraciones.
8: En un momento dijo, no me acuerdo qué jugador puntual le nombraron, Valenti, defensor central, porque dijo, está lo Mónaco, hay otro más que no recuerdo el nombre, y después aparecen dos pibes de 17 años para hacerlo suplente. Lo Mónaco lesionado, lo tenía que... le preguntaron por Lautaro Valenti. Lautaro Valenti es uno de los 25 nombres que le di a la dirigencia para poder incorporar. No iban a traer a los 25, pero había un panorama importante. No llegó ninguno.
7: 11 meses dirigió.
8: Exactamente. 11 meses. Así que habrá que ver cómo se resuelve la salida con la rescisión, porque fue Independiente. La dirigencia Independiente dijo, hasta acá llegamos, cortamos el contrato. El que se hizo cargo del plantel profesional fue Uto Cali, el secretario deportivo de la institución. El interinato lo va a estar a cargo de Eduardo Tuccio, que es el de las divisiones inferiores. En los resultados de ayer, Copa Libertadores, Rosario Central y Corinthians empataron 0-0 en el Gigante de Arroyito. No se sacaron diferencias. Central tuvo ahí un poquito, pero...
7: Estuvo más cerca, sí.
8: Estuvo más cerca el canalla. Y en la agenda de hoy para hacer 0-0 a la vuelta en Brasil. Y en la agenda de hoy arranca la fecha número 5 del torneo en clausura. 20-30 horas por ESPN Premium. Racing Club recibe en Avellaneda a Banfield, que siguen enojados por Tiziano Perrotta, que se lo vendieron a Leche por 2 pesos. Y resulta que Tiziano Perrotta va a jugar en Defensa y Justicia, que tampoco está del todo bien. Y es un rival directo en la zona baja de la tabla de posiciones. Así que la gente de Banfield sigue destrozando a la dirigencia actual. Hasta acá la información deportiva de este viernes.
6: Bueno, señor Facundo Catalini, lo despedimos.
8: Me quedo un ratito más para ver la noticia.

0: De la radio a ver qué pasa el lunes por aquí. Comparta.
1: Es Carlos Bianchi, tiene el teléfono de Dios.
0: Socializa esa información entonces. A Facu lo esperamos nuevamente la semana que viene. Que tengas excelente viaje, Facu, que vaya todo bien con las chicas.
2: Que la pase bien. No todo el mundo se va de paseo
1: de vacaciones, tan rápido.
0: Viene de Mar del Plata, se va a Bahía Blanca.
2: Yo con Facu me desquito de lo de José conmigo cuando voy a Mar del Plata.
0: Esto es una cadena. Bueno, tengo para hacer, me voy a meter en las efemérides, en el terreno de nuestro compañero Leonardo Miranda, porque hoy es el Día de la Mujer Policía. En nuestro país, el 14 de agosto, se celebra o se conmemora el Día de la Mujer Policía. La fecha recuerda el nacimiento de la oficial ayudante Erika Beatriz Bersich López, que fue la primera mujer policía en el país en fallecer en un acto de servicio en el año 1999. En la provincia de Buenos Aires, además, hay un día específico, que es el 10 de enero, pero hoy es en todo el país, 14 de agosto, Día de la Mujer Policía. Por supuesto, el saludo para todas ellas, para toda la gente que cumple servicio, presta servicio y pone su vida al servicio del otro en las fuerzas de seguridad, en este caso, el Día de la Mujer Policía.

0: Bueno, cuando falta un minuto para las 12 del mediodía, vamos a compartir una información, una nota que hoy sale publicada en el diario Clarín y que empieza a arrojar luz, o mayor luz, a lo que ha sido el secuestro de esta media tonelada, estos casi 500 kilos de cocaína que fueron secuestrados el fin de semana pasado aquí en la zona de Ramallo, San Nicolás, a partir de toda una investigación que habían llevado adelante la Prefectura Naval Argentina con el Ministerio de Seguridad de la Nación. La información dice que un bolso náutico comprado por internet fue la pista que llevó al secuestro de la media tonelada de cocaína que iba a Europa. Este otro detalle que no habíamos tenido, hacia dónde iba, nos lo preguntábamos con nuestro compañero Leonardo Miranda hace algunos días, y bueno, acá está el detalle, era para ser llevada a Europa. Dice, la Prefectura y la Justicia Federal llegaron a una banda que tenía preparada media tonelada de cocaína para subir desde una lancha a un buque mercante que iba a cruzar el Atlántico. La compra...
1: Europa y Oceanía son los
2: más elegidos, exactamente. En Oceanía se casi que se quintuplica el valor. Si acá vale $10,000, en Europa sale 30 y casi que en Oceanía está como $120,000 el kilo exactamente.
0: De lo que la encarece seguramente,
2: exactamente,
0: ¿no? La compra de 25 bolsos estancos por Mercado Libre fue lo que permitió llegar a la banda. Siempre las investigaciones están en los detalles. Los detalles mínimos ahí es donde termina saltando la situación. Fabricado en PVC para máxima impermeabilidad, correas premium para ajuste seguro, ideal para viaje en moto o náutica. Esta es la descripción del bolso en cuestión. Dice, con capacidad para 80 litros... Y la promesa de no dejar pasar ni una sola gota de agua a su interior, el artículo, un bolso estanco, tentó a muchos. Y también a una banda de narcos. Para ellos eran ideales en su plan, llevar droga a un buque en pleno río Paraná. Compraron varios, pero dejaron una huella.

0: hacha que terminó delatándolos. La clave estuvo en el secuestro de 35 kilos que se encontraron flotando dentro de un bolso estanco el pasado 2 de enero. No era un bolso anónimo ni era un bolso común. Tenía una marca poco conocida y era del tipo que los navegantes usan para que su ropa de recambio no se les moje durante las travesías. El bolso KPS Road Trip 80L, marca Dryon, que guardaba los 30 panes de cocaína, había sido comprado por alguien. Solo había que reconstruir su derrotero comercial. Y se lo hizo. Y se hizo tan bien, dice la información, que llevó a 5 detenciones y al secuestro de media tonelada de cocaína durante el fin de semana pasado. El primer paso fue llegar al fabricante, Kosok Power Sport, que no tenía nada que ver con la droga. Con esta firma solo comercializa los bolsos por Mercado Libre. Se revisó a los compradores que en el último año habían adquirido bolsos como el secuestrado y que tuvieran domicilio en Ciudad de Buenos Aires o en la provincia de Buenos Aires. Entonces saltó algo muy, muy extraño, dice la crónica. Una sola persona había comprado 25 bolsos estancos Dryon color negro con capacidad para 80 litros a la firma Munich Sport. Por ellos pagó 1.249.749.75 pesos la noche del 18 de marzo de 2025. Ese comprador, Sebastián Diseri, un trabajador de la construcción de Quilmes Oeste, comenzó a ser vigilado y terminó preso junto a otras 4 personas y 499 kilos de cocaína. Los bolsos que habían comprado por internet llevaron a la droga y a poner nuevamente el foco en la hidrovía y la contaminación de buques mercantes que parten a Europa o África. El método se llama rip off, drop off. Y es simple. La cocaína se lleva en una lancha hasta el buque y un empleado infiel es quien la iza a bordo y la esconde. Una vez en destino, la otra parte de la banda la recoge de la misma manera en aguas abiertas.
1: Exactamente. Ahí está. Se contaminan los buques mercantes antes de que salgan.
0: En el medio de la navegación.
1: Exactamente.
0: Bueno, la información sigue.
1: Uno piensa que duda que sea una sola, un solo navegante infiel.
0: Imaginamos que no, por la cantidad de bolsos.
1: La investigación decía que no se podía determinar tanto el tema de si son cómplices o no aquellos que izan la mercadería.
0: Exactamente.
1: La droga, más que mercadería.
0: Y la cadena de responsabilidades que hay sobre el barco. Si está con la complicidad de algunos superiores o no. Bueno, la información sigue y dice, el pasado 2 de enero, un grupo de guardavidas que trabajaban en el camping americano de la ciudad de Montehermoso, Reserva Natural Pehuenco, encontraron en la orilla un bolso. Cuando lo abrieron, descubrieron 30 panes de cocaína que resultaron pesar unos 35 kilos. Se cree que habían quedado a la deriva y la corriente arrastró el bolso hacia la orilla. Los fiscales Diego Iglesias y Patricia Cisnero, de la Procuraduría de Narcocriminalidad, Procunar, esbozaron su teoría del caso. Ese bolso habría sido parte de un cargamento mayor que fue transportado por la organización narcocriminal aquí investigada en una embarcación pequeña a los fines de realizar una maniobra típica de contaminación de un buque internacional de gran porte, maniobra conocida con el nombre de rip off, drop off, cuyas circunstancias de modo, tiempo y lugar aún se desconocen, sostuvieron los fiscales. Ese es el bolso que había sido comprado por Diseri por Mercado Libre. Y siguiéndolo y escuchándolo a él, se llegó al resto de la banda. Todo concluyó el sábado 8 de agosto, cuando la prefectura sorprendió a 4 hombres identificados como, están las identidades, sobre la embarcación tipo semirrígido Grand Brick. Fue en el kilómetro 351 del río Paraná, margen izquierda, en San Nicolás de los Arroyos, provincia de Buenos Aires. Esto es lo que ocurrió el último fin de semana. Ahí está el detalle, el dato que permitió desbaratar esta banda. Es
1: rarísimo que no lo hayan comprado en efectivo. Como
0: sí, que la compra de 25 bolsos tan, tan específicos. Bueno, están los detalles. Definitivamente en las investigaciones están en esos detalles mínimos los que permiten en este caso desarticular una banda dedicada a la a contaminar lo que son los buques que en este caso circulan por la hidrovía. Exactamente.
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0: 6 minutos pasaron de las 12 del mediodía, 10 grados 6 décimas la temperatura, la humedad es del 92%. Protestas en el Partido de la Costa por fuertes aumentos en las boletas de luz. Vecinos denunciaron subas desmedidas en las tarifas. Pagaba 76 mil pesos y ahora me vino una boleta de 225 mil. Tragedia en la Ruta 51. Murió una mujer tras un choque frontal entre un auto y un camión. La víctima tenía 85 años y viajaba en un auto de aplicación hacia Bahía Blanca para hacerse diálisis. El conductor del vehículo del menor porte sufrió heridas de gravedad. Los municipales bonaerenses meten presión para discutir mejores salarios. Fesimuvo lanzó un plan de lucha prolongado por los bajos salarios. Harán medidas de fuerza sorpresivas, lo que le reclaman a Axel Kicillof. Información regional. Violento asalto en la Ruta 9. Lo ataron, lo apuñalaron en la mano y se llevaron 45 bultos de carne. El hecho ocurrió durante la madrugada de este jueves, alrededor de las 3, cuando el chofer de un camión que circulaba por Ruta 9 a la altura del kilómetro 135, en sentido a Buenos Aires, detuvo su marcha. 7 minutos pasaron de las 12 del mediodía. La temperatura es de 10 grados 6 décimas. Las farmacias de turno en Ramallo Briata, en Villa Ramallo, Sicalé.
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0: 9 minutitos pasaron ya de las 12 del mediodía. Hoy nos extendimos un poquito más de lo habitual, Miguel.
1: Bueno, había información y está bueno. Bueno, reiterar que la propuesta de la cocina para el día de hoy, que nos había quedado pendiente, como cada día tiene su sugerencia, pero además tiene muchas ofertas, propuestas, variedades para lo que es la cocina casa de comida del 480-934. Y por otra parte, hoy a la hora 20 ampliamos todo lo que tiene que ver con
0: la información deportiva,
1: todo el desarrollo de lo que nos compete en cuanto a toda la actividad del fin de semana. 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A la hora 20 volvemos con la información deportiva y el lunes a la hora 20 nuevamente para acá con información deportiva. Dejamos pendiente qué vamos a hacer el lunes por la mañana.
0: Bueno, nos despedimos. Por lo pronto les deseamos que tengan un lindo fin de semana. Feliz Día del Niño para el día domingo, a festejarlo, a disfrutar, a compartir, a pasar en familia. Que tengan, que reciban muchos regalos, por supuesto. Acá
1: frase nunca dicha, todos tenemos un niño en un rincón del corazón.
0: Que nuestro niño interior pueda celebrar este domingo. La discusión que estuvo dada toda la semana acá, de que a qué edad recibir, no recibir, todo eso que se estuvo ventilando por acá en el pase. Ojalá que reciban regalos ustedes también. Bueno, que lo pasen muy lindo, que lo pasen muy lindo. Feliz Día del Niño para todos los niños y las niñas. Buen fin de semana. Nos reencontramos el lunes / martes de la semana próxima.
2: 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Esto dice así.

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2: Buenas, buenas, buenas, buenas, buenísimas. ¿Cómo están? ¿Cómo andan? Bienvenidos a Conectados, el programa que nos conecta con lo que importa. Claro que sí. ¿Cómo les va? ¿Cómo los extrañé? ¡Qué bárbaro! Qué lindo es encontrarme con ustedes en este viernes, como cada viernes, ¿sí? Así va a ser nuestro ritual de encuentros, ¿eh? Todos los viernes vamos a conectarnos con el fin de, a conectarnos con lo bueno, a conectarnos con los tips que nos ayuden, por ejemplo, porque hoy vamos a estar conectándonos precisamente con algunos tips que nos van a ayudar a soportar, entre comillas, un trabajo que no nos gusta. Por ejemplo, a mí me encanta este trabajo y la verdad que agradezco muchísimo a Dios y a todos los que me soportan, dijo, tener este trabajo hermoso. Pero hay veces que el trabajo que tenemos lo hacemos porque, bueno, no tenemos otra opción. Y bueno, ¿cómo hacer? ¿Cómo hacer cuando un trabajo no te gusta mucho, pero tenés que hacerlo igual? ¿Sí? ¿Cómo lo manejamos? Bueno, para eso vamos a estar hablando, dialogando con Patricia Ferrari Coaching, que nos va a dar algunos tips, algunas maneras de observar de la mejor manera nuestro trabajo. ¿Viste cuando te pones así como la estatua del pensador y te pones a pensar un poquito y pensás, a ver, ¿cómo hago? ¿Cómo hago para soportar este trabajo? Esos tips nos lo va a dar Patricia Ferrari. Steffi, un abrazo grande, Estefanía Candia. Un abrazo grande, Steffi, mi amiga, cuñada, de todo, un amor de persona. Así que te quiero un montón, Steffi. Gracias por estar ahí viendo en vivo este ratito que voy a grabar nada más. Porque bueno, vamos a hacer así, vamos a grabar el principio de cada programa como para ir animándonos un poquito a las cámaras y también ir animándonos un poquito a conectarnos al 408934. Vos te podés conectar con nosotros o Rivadavia 258 podés venir, sí, acercarte y dejarnos el mensaje tal vez o dejarnos alguna palabra que nos aliente también, ¿por qué no? O alguna crítica también constructiva, como se dice, ¿por qué no? ¿Sí? Así que bueno, beso grande Steffi, beso grande para Marce también, su esposo, y beso a Sofi, que es un amor, mi sobrinita. Bien, nos presentamos. ¿Quiénes hacemos conectados, le parece? Ahí está,
3: Serio el hombre.
2: Hacemos conectados en la puesta en el aire y musicalización, Capitán Conexión. La voz en off de Juan Pablo Tristán, que estoy escuchando. Cada vez que escucho la artística, digo, qué genio Juan Pablo Tristán con esa voz que ha tenido la deferencia de grabarme estos copetes para conectados. No, un genio, así que un abrazo a Juan Pablo Tristán y por supuesto a Abby también, su esposa, que de hecho fue la primera invitada de Conectados, Así que bueno, la dirección general de la mejor de todas, Mirta Capozuca, que por supuesto siempre va mi agradecimiento. Y ¿quién les habla? Mariela Kaufman, un honor, un gusto poder reencontrarme con ustedes, como va a ser así cada viernes, ¿sí? Cada viernes vamos a tener este encuentro, vamos a conectarnos. siempre desde un lugar distinto. La otra vez fue la conexión con la música. Ese fue nuestro primer viernes. Este segundo viernes, la conexión con nuestro trabajo. ¿Cómo hacemos ese feedback para que lograr conseguir que nuestro trabajo nos guste y a la vez también, ¿no?, nos retroalimentemos de eso? Y los próximos viernes vamos a tener otras temáticas que ya las tenemos ahí como, digamos, apuntadas, preparadas, está todo programadito, pero no les podemos contar ahora, ¿sí? Pero siempre vamos a tratar de tener invitados, invitadas, para que podamos dialogar de la mejor manera y poder llevarles a ustedes no lo que nos parece, ¿viste? Porque yo te puedo dar acá a decir, che, vos sabés que me parece que lo mejor que tenés que hacer cuando un trabajo no te gusta es, y es mi idea, ¿no? Es mi modo de observar. Pero hay tips, ¿sí? Hay cositas que sirven, ¿eh? Que nos sirven para poder sobrellevar, por ejemplo, esto. Así que vamos a estar dialogando, como ya dije, con nuestra invitada. Bien, un saludo grande a todos los que nos están viendo a través de el vivo de Facebook. Y por supuesto esto queda acá grabado, señoras y señores, como el otro viernes. Así que gracias por el acompañamiento, gracias por los saludos, gracias por esas buenas ondas, como se dice, que llegan, llegan y realmente las agradezco muchísimo. Es un honor, como ya les dije, estar acá en esta casa, en la 104.1. Y si estás lejitos, www.laradioramayo.com.ar. Vamos al primer tema de este viernes, Capitán Conexión. Dale.

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1: Claro que sí, estamos en Conectados, el programa que nos une. Como bien lo decía Juan Pablo, que dice, estoy escuchando con las niñas, con el Unei y Munai. Un abrazo, un beso grande para el Unei y Munai, que son un amor. Son terribles, por lo que vi, son terribles. Pero bueno, están en esa edad, ¿viste? Donde les toca ser así, claro. Y si no, ¿cuándo vas a ser así? No, ya está, están en la edad y la están cumpliendo a rajatabla. ¿Sí? Me parece perfecto. Un abrazo entonces, gracias Juan Pablo. Bien. Como les dije hoy, vamos a estar hablando del trabajo, ¿sí? Y algunos cuando digo trabajo se empiezan como, le empieza como a agarrar como cierto escozor, ¿no? Ay, ay, ay, nos empieza a picar todo el cuerpo, ¿eh? Y digo trabajo y dicen sinónimo de y levantarse temprano, ¿no? A las 5 de la mañana, 4, sinónimo de no dormir, porque por ahí trabajas de noche. Sinónimo de qué, no sé, de, ay, Dios mío, 8 horas, 12 horas, otros 24, otros 48, ¿no? Horas. Pero bueno, ¿por qué, por ejemplo, vamos a hablar de lo del agasajo? Vamos a empezar con el primero de mayo, ¿no? Que se recuerda el Día del Trabajador por las luchas obreras de finales del siglo XIX, especialmente las movilizaciones por la jornada laboral de 8 horas. La fecha está vinculada a acontecimientos de Chicago del año 1886 y a los trabajadores conocidos como los mártires de Chicago. Por eso es que, no digo, la palabra celebrar no sería la apropiada, ¿no? Si digo recordar, se recuerda el Día del Trabajador el primero de mayo por esa causa. Ahora, como bien habíamos planteado al principio, ¿el trabajo solamente nos da un sueldo? ¿O también forma parte de quiénes somos? Y antes de hablar de trabajos que nos gustan o trabajos que no nos gustan, tal vez podemos pensar en esto, ¿no? Detrás de cada trabajo hay una persona. Una persona que tiene sueños, una persona que tiene problemas, una persona que tiene cansancio, que tiene familia y es por eso que dice tengo que seguir adelante y tengo que aguantar. Y también una persona que tiene una historia. Cada trabajador es una historia. Y son tal vez 4 o 5 historias detrás de ese trabajador o trabajadora, ¿no? Y hay algunas cosas o palabras que nos hacen tal vez pensar. Hay una poesía que encontré, o no sé si digo poesía en el. Es una poesía en el digamos, en el total de la palabra, porque por ahí no tiene unas rimas que suenan, no sé, que suenan así como que combinan, por así decirlo, no sé cómo dirán los poetas, los escritores, la palabra técnica, ¿no? Pero sí me gustó porque habla del trabajador común, de este esfuerzo cotidiano, de este levantarse temprano, del ganarse el pan, de la dignidad de trabajar. Hablemos también de la dignidad que te da el trabajo, ¿no? Porque por eso es que a veces dicen, no, pero se conforman con tal o tal cosa, pero el trabajo te dignifica, el trabajo te hace pensar en que lo que tenés te lo ganaste. Y obviamente eso hace que vos te sientas mejor y te sientas feliz, a pesar de. Por eso vamos a estar hablando de estos tips, pero antes de compartir esta poesía, ¿no? Que tiene como el trasfondo de esto que les decía, ¿no? El trasfondo de el trabajo, lo que hay detrás de cada trabajo, de cada trabajador. Hay, como decíamos, sueños, hay esfuerzo cotidiano, hay la dignidad de aquel que realiza esa labor. Está también, obviamente, la familia. Y en el mundo en el que vivimos, donde Por un lado, por ahí, sos lo que de lo que trabajás. Es como que te encasillan también. Eso habla un poco de las brechas sociales, ¿no? Ahí nos iríamos para otro lado también. Muchas veces estamos como encasillados en el lugar desde donde trabajamos y en realidad no somos eso. Somos mucho más que el trabajo que hacemos, por ejemplo. Pero a la vez, en este tiempo donde es tan difícil conseguir un trabajo, hablar de esta palabra es como que nos tira varias aristas, ¿no? Porque vos decís, sí, te dignifica, pero tiene que ir acorde tal vez tus gustos, el sueldo, que te alcance, bueno, un montón de cosas, ¿eh? Que por ahí no queremos centrarnos tanto en las cosas negativas de lo que es el trabajo en sí o de lo que lamentablemente tenemos que soportar a veces, sino tratar de encontrarle la parte positiva. Pero bueno, les voy a contar esta narración o esta poesía, como les decía. Aquí estoy presente, ¿eh? Antes les mando un besito a Irama, que dice que estoy presente desde Barranquilla, Colombia, que la otra vez me mandó también el viernes digamos, como una poesía, como un recitado de los que hace ella, ¿no? Que tiene las palabras justas, Irama. Así que bueno, después lo vamos a pasar, Iramita. Pero bueno, un beso grande entonces también a Colombia, a Barranquilla, en especial a Irama, y a toda la gente de Colombia también, que hablando de trabajo y de trabajos que nos honran, seguramente el trabajo de los bomberos voluntarios, que están allí dándolo todo en lugares donde se han perdido no solo cosas materiales, se ha perdido vidas, y cada vida es encontrada, es un logro, es no solo la dignidad, ¿no? Sino también tiene que ver con ese trabajo, tiene que ver con el amor real, el amor que se demuestra, ¿no? El amor no solo al trabajo, sino el amor a las personas, ¿no? Seguramente lo habrán podido experimentar, lamentablemente, en estas circunstancias, ¿no? La gente de Colombia, la gente de Venezuela, nuestros queridos hermanos colombianos, venezolanos, que están siendo, entre comillas, tan castigados por estos terremotos, ¿no? Así que, bueno, un abrazo a todo Colombia desde acá. Son los verdaderos héroes, me dice Irama, sin duda, ¿no? Son no solo trabajadores, sino héroes, estos bomberos voluntarios que están dándolo todo allí en estos lugares, ¿no? Así que si hablamos de trabajos que realmente dignifican y que realmente te llenan el alma, yo creo que el trabajo de un bombero voluntario, de aquel que da todo de sí, sin duda, dejando familias también, dejando a la hora que sea, cuando suena esa sirena, salen corriendo a la hora que sea, sin duda que son héroes más que trabajadores, ¿eh? Así que bueno, un abrazo grande entonces a Irama y a partir de Irama a todos aquellos trabajadores que nos honran con su profesión, con su oficio, con su trabajo, como son los bomberos, voluntarios. Bien, ¿les parece que después de un tema, que es el tema que sigue, les pueda contar esta poesía antes de meternos de lleno en la charla con Patricia Ferrari, que la estamos obviamente aguardando, la cita? A ella le dije a las 16 como para que tengamos un tiempito de poder conversar con ustedes y adentrarnos un poquito más en este tema que hoy viernes, es del trabajo, ¿sí? Antes de esta poesía vamos a compartir el segundo tema musical de nuestro Conectados por la 104.1, la radio del Partido de Ramallo.

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1: Claro que sí, quédate con nosotros. 15:54, falta poquito para la entrevista, pero no puedo dejar de pasar este audio que la verdad que si yo te lo tengo que contar me emociono, lloro. Y en definitiva no es lo que quiero. Quiero que se escuche bien y que se transmita esto, porque además es un ejemplo de resiliencia, el ejemplo de Josefita, que le mando un beso, aunque no me pueda escuchar por un problemita que tuvo de salud.
2: Hola Mariela, te felicito por tu programa. Me encanta, mamá está reconectada. Pero bueno, te digo que el lunes mamá tuvo un infarto auditivo y está totalmente sorda. Pero ella igualmente quiere estar presente en tu audiencia. Es algo increíble, guerrera. Ya está toda en control, así que está tomando medicamento, no te preocupes. Ahora le vamos a comprar un audífono. Está todo en control, pero bueno, ella me pidió igual tenerte en la radio, así que está conectada.
1: Una genia, Josefita, que igual quiere estar conmigo ahí haciéndome el aguante, aunque no pueda escucharme, ¿no? Podés escribirle, pero no audio, solo lee, nos dice Vicky, su hija, que le mando también un beso, y dice, ¿qué enseñanza nos deja de nunca rendirse? Totalmente, nunca hay que rendirse, y Josefa, aunque no me pueda escuchar ella, yo sé que Vicky se lo va a decir. Es un ejemplo y realmente me emociona no solo lo que hace por ella misma, ¿no? Porque esto de igual estar ahí lo hace también porque es un ejemplo de resiliencia, como decía, sino también que me apoya a mí, así que es un amor de persona, Josefa, y espero que te mejores pronto y que todo se solucione, y te mando un abrazo, un beso enorme, enorme, tanto a vos como a Vicky, muchísimas gracias por estar ahí presente. Josefa, un ejemplo, realmente, y bueno, que todo pase. Bien, por otro lado, voy a salir un poco de la emoción. 4 minutos para llegar a las 16. Acá me mandan, desde San Miguel, me postean, estamos escuchándote, San Miguel presente. Me dicen Yami y Chicho, que les mando un beso enorme. Ahí tienen Radio Acero FM 104.1. Ellos están escuchando a través de la página www.laradioramayo.com.ar. Así que gracias, Chicho. Yami, un beso enorme. Los quiero mucho. Los recuerdo siempre con mucho cariño. Así que bueno, gracias a estos oyentes de fierro. Sí, sé que hay muchos otros que por ahí no envían sus mensajes, pero están allí y están escuchando. Escuchándome y escuchando la Radio Ramallo y conectándose con este Conectados, valga la redundancia. Vamos a seguir con el tema del trabajo y les cuento esta poesía que dice así. A ver, ¿cuánto de nosotros queda en aquello que hacemos todos los días? Es la pregunta que hacemos y dice, y este es el verso donde intentaré dejaros la enseñanza más necesaria. En una sociedad justa, el trabajo es un don, una alegría, un bien humano propiamente, con el cual se puede modificar lo natural. La vida, los enjambres de sueños, el sol. Con el trabajo el hombre pudo volar sin alas, navegar por los mares sin conocer el mar. Del árbol estupefacto de sorpresa ante el hombre pudo el trabajo arrancar una silla, y de las piedras, las señales que forjan el porvenir del hombre, su casa. Sus monumentos, su propia lápida. Quiero que siempre llevéis a vuestro lado la gubia, la garlopa, el martillo, la hoz. Esas frases que servirán hasta el final para limar las asperezas de la muerte. Y si alguien os preguntara, ¿para qué tanto? ¿Para qué tanta pasión puesta en el trabajo? Vosotros responderéis con celeridad. Para nada. Trabajamos para vivir la vida,

verso. Del libro La Maestría y Yo, del grupo Cero, así es, donde se extrajo esta porción, esta poesía, esta narración, por así decirlo, que habla acerca de por qué tanto esfuerzo detrás de ese trabajo, que a lo mejor te gusta, que a lo mejor no te gusta tanto, pero que va a dejar sin duda huellas. Depende de cómo lo tomes, ¿no? Que dejen huellas que valgan la pena, que deje huellas lindas en este mundo tan difícil, ¿no? Que hicimos un trabajo, dice, para vivir, un trabajo para amar, para congelar la propia mirada de la muerte. Hicimos un trabajo y escribimos un verso, terminaba diciendo esta poesía que precisamente honra también el trabajo y a los trabajadores que están detrás. A esa gente, a ese humano que hay detrás de cada uno de aquellos que se levanta tal vez muy pero muy temprano para ir a trabajar o que se acuesta muy pero muy tarde también para terminar con su trabajo. Así que bueno, lo hicimos por eso, para congelar, por así decirlo, nuestra historia en este mundo tan difícil, donde a veces también es tan difícil conseguir trabajo. Y cuánto nos ayuda y nos dignifica. Cuánto nos saca adelante también, ¿viste? Porque nos consigue, por así decirlo, alejarnos un poco del yo, del siempre estar dando vueltas en el mismo lugar, de por qué a mí, por qué me pasaron estas cosas, por qué me pasa esto, por qué me pasa aquello. Y consigue despejarnos también el trabajo muchas veces, a pesar de que a veces nos guste menos o nos guste más, Así que bueno, un abrazo para todos aquellos trabajadores y trabajadoras que nos están escuchando hoy en este Conectados, porque este viernes vamos a estar honrando el trabajo, ya sea que te guste mucho o que te guste menos, ¿sí? Bien, besotes Vicky, también para vos, que me manda Vicky y Josefita, un beso enorme para ellas. Y por supuesto, como les decía, un beso enorme para todos los trabajadores y trabajadoras que nos están escuchando. También, ¿por qué no? A Yami y Chicho, porque va a decir, ¿por qué dijiste? ¿Y por qué no? Y porque ellos, yo creo que ella hace el trabajo que la apasiona, porque es cocinera y además repostera, hace de todo. Y viste, cuando te gusta, lo disfrutás. A mí me dicen, si a mí me asignan el trabajo, perdón, el trabajo de cocinar, es como que yo mucho no, como que no lo voy a disfrutar. Lo voy a hacer, lo voy a intentar, pero disfrutar ya es otro tema. Pero bueno, ella sí que disfruta su trabajo y mima a quienes están al lado de ella con su cocina. Así que Yami, un beso enorme también, como a todos aquellos que aman su trabajo, porque yo creo que para trabajar de eso, de cocinar y de hacer cosas que tienen que ver con la pastelería y todo, te tiene que gustar mucho, más allá de que uno necesite el trabajo, te tiene que gustar. Así que bueno, en definitiva, como les decía, y como decía nuestro querido compañero Leo Mancilla, en pocas palabras, un saludo especialmente para todos. Bien, para todos los trabajadores y trabajadoras, en minutitos nada más, charlamos con Patri, ahora sí, 3 minutos después de las 4 de la tarde, en este viernes que está bastante gris, en este viernes que no se sabe si va a seguir lloviznando o no, en este viernes estamos con vos conectándonos. Dale.

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4: 9 minutos pasaron de las 4 de la tarde. A tiempo ha llegado Patricia Ferrari Couching, que en un ratito la vamos a estar saludando. Antes, hola Mari, me encanta la temática del programa de hoy, dice Cari. Y el poema bellísimo, yo amo mi trabajo y lo más lindo es disfrutar de lo que amás, dice Cari, que también hace lo suyo cuando cose, ¿sí? Así que, no, una genia las cosas que hace, hermosas. Tener esas habilidades, ¿no? Yo no tengo ninguna habilidad, chicos. Hoy hicimos un dibujo en mi clase de coaching también, porque estoy estudiando coaching, Patri, ahora te saludo, pero mientras te voy contando. Y ahí había que hacer un dibujo y encima no podés decir, no me va a salir, es feo lo que hago. Tenés que decir todo positivo, ¿viste? Pero la verdad me salió feo el dibujo. ¿Qué querés que te diga? Buenas tardes, Patricia Ferrari.
5: Buenas tardes, Mariela. Qué placer enorme estar acá.
4: La verdad que a mí...
5: Verdaderamente.
4: Para mí también. Para mí también es un gusto. Una alegría muy grande. Es un gusto volver a encontrarnos en otro estudio de radio. Porque en algún tiempo allá, un poquito lejitos, hace también hacíamos juntas algo de radio, vos en tu parte, yo en la mía, pero estábamos juntas.
5: Es verdad,
4: ¿te acordás? Tiempo, ¿no te acordabas vos?
5: Claro que sí, ¿cómo no me voy a acordar? Inolvidable.
4: Inolvidable esos momentos.
5: Los momentos inolvidables, realmente.
4: Ahí está. Bueno, y justamente hoy estábamos hablando, porque la gente hace alusión a la poesía que hablaba hace minutos nada más, cuando les contaba a la gente una poesía sobre el trabajo, sobre lo que hay detrás, ¿no?, de cada trabajo y cada trabajador, que muchas veces uno no se pone a pensar, ¿no?, en el hecho de hay una persona que siente, que sueña, que está preocupada por su familia, que tiene, bueno, un montón de cosas en su cabeza para poder ir y cumplir con ese trabajo, ¿no? ¿Qué hacemos cuando nuestro trabajo no nos gusta? ¿Podemos cambiar la mirada? ¿Podemos encontrarle un sentido? ¿O hay momentos en los que simplemente tenemos que animarnos a buscar otra cosa? Bueno, de eso vamos a hablar con nuestra invitada de hoy, Patricia Ferrari, que ha tenido la deferencia de venir hasta acá, hasta los estudios, Patri.
5: Con una alegría enorme, porque realmente me sentí muy halagada por esta invitación.
4: Gracias,
5: realmente te agradezco,
4: gracias,
5: mucho.
4: Patri, gracias. Gracias a vos por estar acá. Y bueno, la primera pregunta es, ¿qué hacemos cuando tenemos un trabajo que no nos gusta, pero por distintas razones no podemos dejarlo? ¿Es posible que lleguemos a disfrutar?
5: Yo, desde mi mirada, te diría que no sé si no llegamos a disfrutarlo, sino que hay ciertos factores que nos atraviesan en nuestra vida cotidiana y nos hacen perder un poco el foco, porque ¿qué involucra el trabajo? Además de un ingreso y un sostén y una actividad cotidiana que nos permita las relaciones interpersonales y demás, también nos está permitiendo crear una identidad.
4: Claro.
5: ¿Quién soy? A veces tenemos que tener en cuenta eso, qué nos permite hacer nuestro trabajo, quiénes somos a través del trabajo. Y a veces estamos tan en piloto automático, más en estos tiempos, en estos tiempos que corren,
4: cual,
5: ¿no?
4: Que nos corren,
5: que
4: digamos.
5: Generalmente nos corren.
4: Nos corren.
5: Y tiene mucho que ver con la mirada del trabajador como observador de su situación. Y a veces hay una radio interna tan profunda que nos confunde, que puede llegar a hacernos estar en una transparencia que le decimos.
4: Exacto.
5: Desde el coaching,
4: sí, sí.
5: Que es...
4: Ese nivel de darlo por sentado,
5: darlo
4: todo, ¿no?
5: Darlo por hecho, creer que es así, es una mirada del observador, está como uh-huh. desde afuera uh-huh. y no está involucrado desde adentro como persona, no se integran cada una de las partes de esa persona. Y por ahí las situaciones son las que nos van llevando a distintos puntos que parece que no nos gusta nuestro trabajo. No siempre es que no nos gusta, no siempre es que está mal, no siempre es que pasa algo. A veces estamos nosotros fuera de la conciencia.
4: Claro.
5: ¿No?
4: Justamente una de las preguntas que te iba a hacer es cuánto influye nuestra actitud en cuanto a que nuestro trabajo nos resulte más llevadero, ¿no? Y muchas veces también tiene que ver con la actitud. Ahora, ¿qué diferencia habrá entre tolerar un trabajo y aprender a sentirnos bien delante de él?
5: Sí,
4: porque, viste, por ahí uno, como vos decís, va en piloto automático y dice, bueno, ya está, tengo que trabajar.
5: Sí, tomarse ese minuto de frenar un poco, cuesta un montón. Hoy en día cuesta un montón, por lo menos en mi caso, que nos pasa casi todas las mujeres, es nos levantamos, preparamos a los chicos, tenemos que salir, agarramos la llave, ponemos el café, la cartera, lo que te tenés
4: claro,
5: que llevar.
4: Sí,
5: como que todos los días son lo mismo y es ruido, afuera y adentro nuestro.
4: Claro, sí,
5: y pensar
4: sí.
5: Y todo eso. Y a veces es un poquito más simple, es frenar y decir, bueno, ¿qué me está permitiendo este trabajo? ¿Qué estoy aprendiendo? ¿Y qué tengo que hacer yo? ¿Qué tengo que poner yo de mi parte para que esto sea más tolerable, si se quiere, que es la palabra que vos utilizaste como tolerar este
4: claro.
5: trabajo? ¿Qué estoy aprendiendo? ¿Qué me permite lograr? ¿Qué estoy ganando con esta experiencia, con este conocimiento? ¿Qué estoy aprendiendo de mí? ¿Hasta dónde yo estoy entregando, qué estoy tolerando, qué límites estoy poniendo? A veces no se trata de qué es el trabajo, a veces se trata de cómo yo lo estoy viendo.
4: Claro.
5: ¿Qué es lo que estoy haciendo con ese trabajo? Y que no genere parte de mi identidad como persona, sino que también entendamos que es una función en nuestra vida. Trabajamos, después somos mamás o papás, después somos hijos. Somos
4: claro, no somos solo
5: amigos,
4: eso.
5: No somos solo la identidad. No somos solo la persona que trabaja en o que tiene tal profesor. No soy el médico, no soy la coach. Soy una
4: multiplicidad
5: de individuos, de un montón de realidades. Y a veces nos aferramos al trabajo por cuestiones que sí, te torturan ciertas situaciones y como quedamos enganchaditos ahí. Y a veces hay como que hacer un frenar, cortar y terminó el horario de trabajo, lo que quedó ahí
4: hasta
5: quedó hasta
4: llegó.
5: Mañana.
4: Claro,
5: hasta
4: claro,
5: mañana.
4: Claro. ¿Cómo nos cuesta, no? Soltar esa parte.
5: Sí, nos cuesta.
4: Porque es como que nos dejamos, quedamos enredados, como vos decís, ¿no? Patinando ahí.
5: Totalmente,
4: la zona.
5: Y quedamos en un loop.
4: Claro.
5: En un loop el que es a veces tan difícil de cortar que nos genera un estrés. El burnout, está todo el mundo con estas características de este estrés laboral que no te deja salir, como que todo el tiempo estamos pensando en el trabajo. Tenemos que usar alguna herramienta que nos permita decir, bueno, esto, acá está. Acá cumplí mi horario laboral, ahora empieza mi vida, ahora soy yo.
4: Ahí está. Bueno, ¿hay algún tip, Patri, para eso, para no llevarnos a casa los problemas, las discusiones o el mal? Ponerle que haya un mal clima de trabajo o lo que sea, o sencillamente que haya un buen clima pero que no nos guste.
5: Bueno, tips como sí, no sé si son tips, pero
4: claro.
5: Hay muchos recursos que uno puede utilizar.
4: Exacto.
5: A veces, como por experiencia personal, yo las utilizo y me dan muchísimo resultado.
4: Por favor.
5: Y bueno, son, por ahí voy a anticipar, que esto es un juicio que lo
4: Exacto.
5: vemos mucho en coaching,
4: sí, sí.
5: Pero voy a anticipar que, porque mucha gente me lo dice, como que me hacen, ay, esto como, ¿te parece hacer esto? Y es tan efectivo que yo los invito a todos los oyentes, te invito también, Mariela, a utilizar estas técnicas
4: claro.
5: o herramientas
4: que
5: son tan sencillas de hacer, como por ejemplo, termino la jornada laboral, ¿qué me queda pendiente? Salgo a la una, salgo a las tres de mi trabajo. ¿Qué me queda pendiente? Bueno, lo anoto. Un ratito antes de salir, de apagar la compu, de poner la llave, de apagar la luz.
4: Claro.
5: Anoto qué me queda pendiente para mañana. Entonces, la mente, cuando, cuando la escritura, la mano y la mente...
4: No en el celu, ¿eh?
5: No.
4: Con la mano, lapicera. Con la lapicera, a la vieja usanza.
5: Con la lapicera, con estas cosas tan del cuerpo y la mente. Entonces, escribir qué me queda para mañana, llamar a un cliente, terminar el Excel, no sé.
4: Claro, sí.
5: Completar tal cosa. Escribirlo. Entonces hace que eso se descargue un poco de la cabeza, porque ya lo escribí, ya lo dejé anotado acá. Yo mañana vengo y está anotado ahí, no se va a ir a ningún lado y ya está. No me lo tengo que llevar a mi casa. Hacer unas inspiraciones profundas, como bueno,
4: y cambiar inhalar, la respiración, claro,
5: detener
4: claro.
5: un poco y exhalar, 3-4 respiraciones que se llaman en 4-6-8,
4: exacto,
5: que es inhalar en 4, retener en 6, y exhalar en 8, que claro. permiten también hacer ese corte. A mí me sirve mucho una técnica, que tengo un perfumerito en mi auto, entonces cuando me subo al auto pongo perfume y digo, bueno, listo, ya está, acá terminé, mañana es otro día, terminó mi trabajo con este perfume, un aroma que me remite
4: al límite,
5: acá con este aroma se cierra el día de trabajo,
4: claro,
5: ¿verdad?
4: sí,
5: y poder ir en el camino de regreso a casa como incorporando un poco la identidad de uno, a dónde voy, qué voy a hacer, qué tengo que hacer ahora, qué estoy haciendo, que como conectarte con la vida real también.
4: Claro.
5: Entonces, también de eso hace que
4: es como que corte, te sacás la digamos
5: el sombrero.
4: El sombrero lo colgas.
5: Claro,
4: ¿no?
5: Te sacás
4: el traje de trabajador.
5: Exacto, te sacás el overol.
4: Claro.
5: Lo dejás colgado y mañana volvés a levantar la persiana y volvés a trabajar.
4: Claro.
5: Pero que no tenga que ser que el trabajo forma parte de mi identidad, como te decía.
4: Exacto.
5: Es una de las partes de mi ser, este ser trabajador.
4: Claro,
5: ser
4: en empleado, un sistema, ser... como le decimos
5: claro,
4: en coach.
5: En
4: un sistema. El sistema es laboral, pero hay varios sistemas
5: hay
4: a los
5: varios.
4: Cuales integramos, ¿no?
5: Somos un mundillo.
4: Exacto.
5: Somos un mundillo.
4: Gracias a Dios somos un mundillo. Y tenemos ahí otros recursos por los cuales vivir y sobrevivir y seguir andando, ¿no?
5: Totalmente.
4: Qué bueno lo que nos traes, Patri, porque son cosas que podemos hacer todos.
5: Son cosas sencillas.
4: No, son sencillas.
5: Son cosas
4: y
5: sencillas.
4: Es cierto que cambian, porque vos decís, nunca había conectado
5: con el aroma.
4: Con el aroma.
5: Total. Son cosas sencillas y a veces hay gente a las que les puede hacer gracia.
4: Claro.
5: Tal vez, pero...
4: Claro. Probalo, exacto.
5: Probá. Registrar a mano qué tenés que hacer mañana y dejarlo ahí, ya sabés que está ahí. Cortar el día con un aroma, con un sabor. No sé, a mí me sirve eso. Es una esencia que tengo guardadita que yo sé que me... Y digo, bueno, mañana vuelvo, ya está, terminó.
4: Claro.
5: O como el, no sé, listo, fin.
4: Claro.
5: Acá termina un espectáculo y aplaudimos, bueno. Algún recurso que nos haga hacer el corte con el yo empleadora, o yo trabajador, o yo jefe, porque...
4: Claro, sí, hay distintos...
5: En cualquier rol, ¿no?
4: Exacto, distintos roles.
5: Terminamos esto. Bueno, pero el jefe le cuesta un poco más...
4: Claro, despegarse porque, claro,
5: de los resultados.
4: Sí.
5: Pero bueno, tratar de encontrar ese momento para uno, para volver a encontrarse con quién es, con sus pensamientos de humano.
4: Claro.
5: No tanto de trabajador, ¿sí?
4: Y salir un poco de ese rol.
5: Uh-huh.
4: Ahora... acá estamos hablando, ¿no es cierto?, del trabajo, del clima laboral, etcétera, etcétera. Pero, ¿y qué hay con aquellas personas que por ahí dicen, cómo me gustaría tener un trabajo del que sea y no consigo? ¿Cómo podemos hacer para también darle alguna herramienta? No digo que con esto, ojalá se pudiera decir, lo aplico y mañana consigo trabajo, no es tan fácil.
5: Sí.
4: Pero, ¿cómo podemos hacer para darnos una herramienta para no rendirnos? Porque, ¿no?
5: Eso es un... Bastante...
4: Más difícil.
5: Sí, bastante profundo.
4: Claro.
5: Porque generalmente asociamos claramente el trabajo con dignidad, el trabajo con sustento, el trabajo con un rol determinado, con una responsabilidad. A veces, ¿qué pasa cuando no llega? Siempre hay una manera de encontrar una misión... o un propósito. A veces sí, claramente me vas a decir, está bien, tengo que darle de comer a mis chicos y a lo mejor con esta misión o que estoy buscando no lo estoy logrando, pero permitirse tal vez esta sensación de que ya va a llegar, de que puede suceder, no perder la esperanza, seguir intentando.
4: No aflojar.
5: No aflojar. No caer en la desesperación. No caer en la ansiedad. Sí, es un lugar muy complejo en el cual si una persona está requiriendo claramente un sustento para su familia y no lo está consiguiendo, como que muchas...
4: Claro, muchos recursos
5: para brindarles, pero lo importante es siempre mantener la claridad y saber que algunas cosas no dependen 100% de mí, de mi responsabilidad. Hay una realidad que en este país nos está tocando muy de cerca, que hay cada vez menos personas que tienen acceso al mercado laboral. Y sé que también hay muchos recursos, está mucha gente que quiere emprender, mucha gente que busca. Entonces,
4: ¿qué le decimos a estos posibles emprendedores?
5: Eso es maravilloso.
4: Porque viste que está, claro, vamos primero por la parte negativa, ¿no? Está el hecho de tengo que emprender y tengo un poquito acá de ingresos que tal vez tenía ya un poco y lo tengo que soltar y se me va eso y ¿qué hago? Y está la incertidumbre, ¿no? Como decíamos en este país que, bueno, manejamos la incertidumbre a 2000%
5: de taquitos. Argentinos, incertidumbre, un solo corazón.
4: Tal cual. No lo entenderías, dijo.
5: Claramente en Suiza no estaríamos hablando de esto.
4: Exacto.
5: Es un tema bastante complejo y bastante difícil de tocar en cuanto a cómo esa persona tiene que esperar y soportar.
4: Claro. Y soltarse tal vez, entre comillas, al vacío, ¿no? Porque
5: sí,
4: decir,
5: es
4: ¿me arriesgo con este emprendimiento?
5: Es una... Yo veo que... me remito acá a nuestra ciudad, ¿no? Que
4: dale.
5: Veo que siempre... La gente está emprendiendo todo el tiempo.
4: Todo el tiempo.
5: Yo aplaudo, es maravilloso las personas que están, no sé, haciendo un budín integral, que son riquísimos y que todas tienen siempre recursos para ofrecer y para agregarle algo y para ponerle su toque, porque yo siento que además de eso tiene su amor. Las personas que fabrican, no sé, las chicas que ahora están fabricando billutería.
4: Claro.
5: Bueno,
4: de hecho, han ganado premios chicos de los alfajores.
5: Perfecto. ¿Eh? Entonces
4: encontrarlo. Un Tricoma, que le mandamos un beso.
5: Sí, que son riquísimos.
4: Son riquísimos.
5: La verdad que sí, merecidísimos.
4: Claro, y vos fijate, y seguramente nació desde la incertidumbre a decir, nos largamos a hacer esto que nos gusta, que y aparte puede llegar a ser el sostén de una familia, por ejemplo, y...
5: Sí,
4: bueno, y les va, de hecho, muy bien, ¿no?
5: Eso aporta mucho desde la creatividad, mucho desde la voluntad y el amor que le pongan a lo que están haciendo, ¿no?
4: Claro.
5: Porque también hay muchas personas en situación laboral que están en este momento trabajando y quieren hacerse emprendedores, no quieren seguir, por ejemplo, en una relación de dependencia.
4: Exacto.
5: Y también, o sea, lo están buscando el mercado donde hay una posibilidad, qué se puede explotar, cuánto se puede invertir, dónde, de qué manera. Entonces, está también en eso de buscar la oportunidad. ¿Qué puedo hacer? ¿Cómo lo puedo hacer? Y ponerle ese granito de arena, mayormente las personas que están en situación de empleados y quieren hacer un emprendimiento, están haciendo algo que va con su vocación, con su
4: claro,
5: pasión.
4: Con lo que les gusta.
5: Con lo que les gusta, ¿no? Y por eso también es el valor agregado del amor que se nota en el producto final.
4: Sí, sí.
5: Pero bueno, eso, escuchar mucho también a qué quiero, quién soy, qué quiero dar, qué vine a dar, qué quiero ofrecer.
4: ¿Cuál es mi objetivo?
5: ¿Qué quiero ofrecer a los demás? ¿Por qué estoy haciendo esto? ¿Para qué?
4: Es verdad. Y si tuvieras que, digamos, despedirte y decir, bueno, estas son las palabras que les dejo a aquellos trabajadores que por ahí tienen que levantarse mañana o el lunes y decir otra vez. Otra vez yo acá.
5: De vuelta esta situación.
4: Esta situación no ha cambiado.
5: Bueno, yo les diría que primero recuerden que son una persona completa, una identidad completa y que el trabajo forma parte de esa persona. que lo hagan con amor, si les toca hacerlo, en algo que no les guste o en algo que no sienten que es su misión, que piensen, yo te invito a pensar, ¿qué estoy obteniendo de este trabajo? ¿Qué puedo lograr en mi vida gracias a este trabajo? ¿Qué puedo aprender de esta situación? ¿Qué puedo aprender de estos compañeros de trabajo? ¿Qué puedo aprender de este jefe y de mí? ¿Qué tengo yo para aportarle a este trabajo? ¿Qué tengo yo para aportarle a esta relación laboral? ¿Qué puedo poner de mí para que esto sea mejor? Para que mi situación en este momento sea mejor y la de ellos también. ¿Cómo puedo, de alguna manera, aportar a la armonía de toda esta situación?
4: Claro, porque la queja nunca aporta para bien, ¿no? Entonces, si nos quejamos del trabajo que ya no nos gusta, va a terminar siendo peor, ¿verdad?
5: Vivir en la queja es siempre un saldo negativo para nosotros y para el resto. Las relaciones entre los compañeros se va a malograr con el trabajo también, y vamos a caer como en un círculo vicioso. Entonces, a veces eso, ¿no? Si estoy en el trabajo que amo y que elegí, en buena hora, te felicito, me encanta. Pero si te toca estar en un lugar donde decís, ¿qué estoy haciendo acá? O ya no aguanto más. Bueno, te invito a que pienses eso, ¿no? ¿Qué puedo aportar? ¿Qué me estás enseñando? ¿Qué estoy aprendiendo? Todo es un aprendizaje.
4: Sí, sin duda.
5: Hay que salir de la transparencia y del piloto automático despacito, no te pido que lo hagas ya. Pero esto sería una buena
4: manera, estrategia. Claro, estrategia, exacto.
5: Una buena estrategia de que empieces a tolerar que sea un poquito más llevadero tu jornada laboral, si estamos hablando de un lugar donde no me siento
4: tan cómoda. Ahí está. Muchísimas gracias, Patri. La verdad que ha sido un gustazo charlar con vos.
5: Muchas gracias.
4: Reencontrarnos después de un tiempito.
5: Maravilloso.
4: Nos vemos, obviamente, haciendo mandados o qué sé yo, pero no es lo mismo compartir una charla. Así que, bueno, y si las personas quieren contactarse con vos, Patri, ya que estamos, les contamos.
5: Bueno, cómo no, claramente. Pueden encontrarme en mis redes, Patricia Ferrari Coaching en Facebook.
4: Ahí está.
5: Patricia en Proceso en mi Instagram, que es un varieté. Es una página muy linda, muy entretenida. Y bueno, mi teléfono, que es 3407-4393-81.
4: Ahí está, 4393-81. Y así nos das más recursos todavía para poder, digamos, seguir adelante a pesar de, ¿no? A pesar de este trabajo tal vez que no nos guste, pero como vos decías, ¿no? Pensar en qué me aporta, en qué me beneficia y qué es lo que extraigo de ese trabajo que no tolero, y después hacer el corte.
5: El corte es fundamental.
4: Ya está, nos vamos, el trabajo se quedó allá y yo paso a ser mamá, esposa, si es que es así, amiga, a juntarte con amigas, que debe ser eso, yo creo que es uno de los psicólogos más, más sanadores que hay, ¿no?
5: Una amiga y un termo con un rico mate.
4: Ahí está, y no nos para nadie, Patri.
5: El sol y ya está.
4: Estaría faltando el sol, pero no importa, lo dibujamos.
5: ¿Cómo no? Claro que sí, la realidad la creamos nosotros.
4: Exactamente.
5: El sol está dentro nuestro.
4: Exactamente. Gracias, Patri, un gustazo.
5: A vos, María, gracias.
4: Un gusto tenerte acá.
5: Me encantó. Gracias.
4: Listo. Así charlábamos entonces con Patricia Ferrari, nuestra coaching. Así que gracias. Mil gracias. Seguimos con más música y después volvemos en Conectados.
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8: Claro que sí, el programa que nos une. Qué bueno estar en Conectados y conectados con ustedes a través de www.laradioramallo.com.ar o a través de 104.1, la radio acero, la radio del partido de Ramallo, 4089-34, nuestro WhatsApp. Un saludo a Yami y Chicho que siguen comentando, Qué rico lo que me muestra acá. Lástima que ahora ya están lejos. Están en San Miguel. Si no, pasaba por la casa a comer este budín de limón. Qué rico, budín de limón. Yo también he hecho para acá, para mis compañeros, budín de limón, Una vez me dijeron que era limón con budín, porque el sabor que tenía el limón era incomible. Pero bueno, chicos, era con amor. Bien. Irama dice, y yo extraño un guiso de lentejas maravilloso que hacen con amor. Ella sabe quién es en Villa Ramallo, Así que el guiso de lentejas que extraña Irama Rodríguez y que dice que en Colombia, parce, no lo hallen como acá. Mijo, ¿qué estará pasando, pues? Bueno, ¿qué más tenemos? Hola, Mariela, ¿cómo estás? Estoy escuchando muy bueno tu programa. Seguí así, dice Luis, y me manda todos stickers de River. Por favor, esos stickers, a borrarlos. Mándenme stickers de Boca, se los pido por favor. Un beso grande, Luis. Un beso grande para Luis, para Cari, su esposa, que la amo. Un beso grande. Y también un beso para Cele, que me dijo que su tía escucha todas las tardes, todos los viernes, todos los días Radio Acero, pero los viernes se puso a escuchar el programa Conectados porque le encanta. Así que un abrazo para Cele y para su tía que están escuchando en este momento sin dudas la radio, porque me dijo, a lo mejor no te mande el mensaje, pero yo voy a estar escuchando porque soy fans, me dijo así Cele, de Conectados, ¿sí? Y de Radio Acero. Así que buenísimo, Cele. Un abrazo para vos, para tu tía y también para David y para Brunito, que están sin duda allí en la casa y también están escuchando Conectados. Estamos en Radio Acero. Estábamos también fuera de aire hablando acerca... Ah, también Laura que me manda... Se subió al auto Laura y empezó a escucharme. Sí, me escucha a veces personalmente también y dijo, otra vez está acá también. Dijo. Así que está escuchando. Un abrazo, Lau. Yo también estoy conectada, me dice Lau. Bueno, un beso, que está haciendo unas cosas maravillosas. Ella también, que tiene un trabajo que le gusta, porque hace cosas que le gustan, como coser, ¿viste? Cose cortinas espectaculares. Así que muy lindo todo lo que hace para la decoración del hogar, Laurita. Un abrazo también, gracias por estar. Les decía, estábamos hablando fuera de aire, antes de despedir definitivamente a Patri, que se estaba yendo, y claro, surgió el tema del celular. ¿Cómo hacemos, que no había surgido aquí a la mesa, cómo hacemos cuando a veces el celular, porque antes no estaba la tecnología esta que nos seguía conectando, entre comillas, con el trabajo, cuando nosotros queremos decir, bueno, hasta acá llegamos, mi trabajo llegó hasta acá, hablábamos con Patri, si vos lamentablemente no pudiste escuchar la entrevista, que estuvo buenísima, Patri nos decía que uno de los tips era para ella, así como perfumar su auto cuando salía del trabajo, perfumaba su auto y ese aroma la remitía a decir, hasta acá llegamos, fue el trabajo, ahora a partir de ahora... soy mamá, soy esposa, soy amiga, pero no soy más ese trabajo que dejé atrás hasta mañana, hasta que lo vuelva a encontrar, porque bueno, me permite también hacer otras cosas en la vida del trabajo, pero es hasta acá cortamos. Pero a veces el celular, la tecnología no nos deja, decíamos, terminar con el trabajo, porque nos sigue llegando trabajo a la casa a través de esos medios. ¿Qué hacer? Y bueno, sacamos la conclusión de que depende de uno, ¿viste? Entonces es uno el que dice, no, pero yo no puedo dejar de contestar o yo no puedo dejar de hacer tal cosa porque me lo piden a través. No, sí podés. Marquemos el límite. Nosotros somos los que marcamos nuestro propio límite y decimos, hasta acá llegué con este trabajo, así que no voy a contestar mensajes de trabajo por el momento, los voy a contestar a partir de tal y tal hora, que es mi horario de trabajo, ¿cierto? Así que bueno, todo tiene que ver con los límites que uno también se pone. Así que esa es la clave, ¿no? Ponerse uno el propio límite de decir que la tecnología tampoco me estorbe en el sentido de este límite que le pongo al trabajo todos los días y que, en definitiva, ya sea un trabajo que me guste o no, ese es el límite. Yo de decir, hasta acá llegué con el trabajo, mañana volveré a reanudar mis tareas laborales, pero hoy no respondo, por ejemplo. Respondo mañana dentro del horario laboral. En fin, algunos recursos, como decíamos con Patri, que nos ayudan para seguir adelante y volver con más pilas, porque el otro día necesitamos más pilas, ¿viste? Claro, no podés llegar ya cansado a tu trabajo. Tenés que cansarte de trabajar, pero no llegar cansado. Y a veces esto de la tecnología hace que ya empecemos cansado el trabajo, que no sería la idea. Bien, Ariel nos está respirando en la nuca ya, ¿eh? Ojo, que viene Ariel Rivac y va a decir, ¿qué pasó acá? Es mío este lugar, quiero el lugar que me corresponde. Vamos a intentar, obviamente, y lo vamos a lograr, de entregar a tiempo este espacio radial, pero antes vamos con un tema musical, Capitán Conexión. Dale.

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1: Claro que sí, que seguimos conectados. Nos falta poquito, pero para terminar este Conectados de hoy, pero nos conectamos de todas maneras un ratito. No siempre podemos elegir el trabajo que tenemos, pero muchas veces podemos elegir desde qué lugar lo vivimos. Eso es lo que nos ha quedado como reflexión, porque pasamos una enorme parte de nuestra vida trabajando, compartiendo horas, compartiendo problemas, alegrías, responsabilidades y también sueños junto con otras personas. Y quizás la pregunta no sea solamente ¿me gusta mi trabajo?, sino también ¿qué puedo hacer yo para sentirme un poco mejor en ese lugar?, ¿no? Que de hecho es algo de lo que hablamos con Patri, preguntarnos ¿qué puedo hacer yo? ¿Cómo puedo yo también poner un poquito más? Porque me pedís un poco más, Mariela, sí, un poco más. ¿Qué puedo hacer yo para sentirme mejor con mi trabajo? ¿Se puede aprender a disfrutar un trabajo que no elegimos? Sí se puede, porque de eso estuvimos hablando, de algunos recursos, algunas estrategias que podemos sacar de la galera, por así decirlo, para poder disfrutar. Y cuando llega el momento de entender que ya no es cuestión de adaptarnos, sino de buscar otro camino, bueno, también puede pasar. De esto justamente hablamos hoy con Patricia Ferrari, que nos visitó en nuestros estudios y sin duda fue un placer tenerla junto con nosotros, como tenerlos también a ustedes, ¿sí? Nuestros queridos oyentes, desde todas partes del mundo te podés conectar con nosotros a través de www.laradioramayo.com.ar. Le mandamos un beso grande a Negrita Pierotti, que nos llamó, nos descubrió literal así, se comunicó con nosotros y dijo, escuché una voz, un programa nuevo, ¿qué pasa? ¿Qué está pasando? Y sí, estaba yo acá del otro lado, acá en la 104.1, viste, te hacía como esa voz melosa y te contaba, ahora sí, otro programa, che, de golpe. ¿Cómo es? Así que bueno, Negrita nos descubrió y dijo, a partir de ahora escucho todos los viernes, ¿sí? O eso lo puse yo, esa parte. No, sin duda te esperamos, Negrita, no nos defraudes. Escuchanos todos los viernes como corresponde. Aquí vamos a estar firmes todos los viernes con una temática nueva, como te contábamos al principio, el primer viernes, que fue el viernes 7, el viernes pasado, hablamos sobre la música. Qué mejor para empezar un programa radial que hablar de la música que nos conecta precisamente con las mejores sensaciones y nos desconecta de los peores sentimientos, esos sentimientos terribles que a veces tenemos, ponemos música y la música cura, nos sana, nos eleva. Bueno, qué lindo poder sentir eso. Este segundo viernes hablamos sobre el trabajo y también tenemos pensados un montón de temas para llevar hasta tu casa o hasta tu comercio, donde vos estés, te buscamos a través, o nos buscás vos a través de www.laradioramayo.com.ar o 104.1, ahí el dial clavadito en el 104.1, y todos los viernes vamos a tratar de acompañarte con lo mejor de nosotros, ¿eh? Le vamos a poner, como le hemos puesto hoy, lo mejor de nosotros para llevarte ese contenido que te conecte con las estrategias, en este caso positivas, de lo que podés hacer, valga la redundancia, cuando ese trabajo que tenés te está costando un poco. Te está costando un poco. Y como decía Pato hace un momento de su latiguillo, que lo voy a revelar, Patri, ya está, ya me puse a hablar, ¿viste? Cuando uno habla mucho que se pisa, bueno, ya me puse a hablar. Ustedes son muy adorables, muy queribles, pero un domingo así yo no paso. ¿Vamos, Antonio? ¿Así era la frase? Bueno, eso es lo que dice ella cuando se va de su trabajo. Chau a todos, era muy lindo, todo muy bueno, pero hasta acá llegó mi amor. Sí, así que bueno, otro recurso. Bien, ¿llegó el momento ya de la despedida, te parece? ¿O vamos con un tema más? Me parece que si vamos con un tema más nos pasamos, Capitán Conexión, y yo quiero entregar mi programa a tiempo para que Ariel no tenga nada que decir, ¿eh? Mi vida, un amor, Ariel. Bien, Nos presentamos quienes hicimos este Conectados de hoy. Puesta en el aire y musicalización, Capitán Conexión, la voz en off de Juan Pablo Tristán. Quien les habla, Mariela Kaufman. Un gustazo enorme reencontrarme con ustedes en esta casa que amo. Y en la dirección general, la señora Mirta Capozuca. Muchísimas gracias a todos. Espero que se hayan conectado con lo mejor de ustedes para ese trabajo que cada día les está costando un poquito. Y a vos, que tenés ese sueño de ese emprendimiento, que estás indeciso, que estás inseguro, espero que esto te sirva para decir, no, lo voy a hacer, porque lo voy a lograr, porque somos eso, somos lo que hablamos, generamos a través de nuestro lenguaje, y si nos proponemos, te va a pasar algo lindo y vas a poder lograrlo. Haceme caso, hacé lo que te gusta también cuando emprendés y vas a ver que vas a lograr muchas cosas. ¿Y quién te dice que no sea eso lo que te está faltando, esa decisión que te está faltando para decir voy a emprender y voy a tener un ingreso más, a lo mejor, o ese ingreso que me está faltando lo voy a lograr a través de ese emprendimiento? Como yo siempre les decía, por la otra vez, viste que varios tiempos fuera del aire, no me acordaba de lo que les decía al final de cada día, y yo les decía sean felices, y sí, hay que tratar de, con el recurso que más podamos, ser felices. Por eso, en este viernes que nos conecta con el fin de semana, un fin de semana que va a ser largo, ¿sí? Así que seguramente ya pensaste a dónde ir. El día está gris, pero de todas maneras yo sé que vos, que sos tan resiliente, le vas a encontrar la vuelta. Yo sé que lo vas a lograr. Así que bueno, gracias por acompañarnos, gracias por conectarse. Un abrazo enorme para todos. Que pasen un excelente fin de semana. Y, por supuesto, que inician mejor aún la semana que llega, ¿sí? Sean felices. Chau.

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Hola, ¿qué tal? ¿Cómo están todos? Muy, pero muy buenas tardes. Aquí estamos nuevamente juntos para compartir la tardecita de la 104 hasta la hora 20. Esto se denomina Nos sobran los motivos. De no tener hambre. El saludo para Marielle, las felicitaciones por el nuevo emprendimiento radial. Siempre es bueno tener programas en vivo, hacerlo de la manera que lo hace Marielle. Así que una maravilla que ahora los días viernes también tenemos programación en vivo antes de Nos sobran los motivos. Aquí vamos a estar juntos compartiendo la música, atendiendo a nuestros queridos amigos anunciantes. Y por supuesto también vamos a estar con los informes que tenemos preparaditos sobre nuestra mesa de trabajo.

Como ya es una muy buena costumbre, seguimos con Sabina en el comienzo del programa. Y en apenas unos minutitos nada más lo que dura la canción, nos reencontramos con todos ustedes, por supuesto, para seguir con el transcurso del programa y estar instalarnos ya en el segundo bloque con el primer informe. Seguimos con Sabina, por supuesto, en este caso con un temazo, Peces de Ciudad.

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5 de la tarde, 27 minutos en todo el territorio de la República Argentina. Nacho Torres condicionó la posibilidad de un acuerdo político con Milei, la discusión de un modelo de desarrollo que excede al modelo de ajuste actual y contemple un plan de obras públicas y políticas para generar empleos. En su presentación en Ancham, el gobernador de Chubut abrió la puerta además a la posibilidad que surja alguna candidatura de centro que le dispute el voto a Milei, como parecen insinuar las postulaciones de Daniel Haddad y el banquero Jorge Brito, que fue la estrella del encuentro empresario este jueves en el Hotel Alvear, el pasado jueves en Puerto Madero. La democracia es sana, la competencia es sana, que alguien diga que Juan o Pedro sea candidato a presidente atenta contra el cambio, que son premisas falaces, eso es mentira, afirmó Nacho Torres. En su charla, el gobernador dejó bastante clara la tensión que atraviesa la relación de las provincias aliadas con la Casa Rosada, que vio en la decisión de voltearle el gobierno la ley de extranjerización de deudas. Las provincias producen buena parte de los recursos que sostienen las exportaciones, pero la nación se queda con los fondos para desarrollar la infraestructura que necesita esa producción. Por ejemplo, reteniendo de manera ilegal los fondos del impuesto al combustible que tienen como destino el arreglo de rutas. Podemos tener un marco normativo que garantice seguridad jurídica a mediano y largo plazo, pero si no hay calidad institucional se pierden un poco las conquistas que alcanzamos en términos fiscales. Torres enfrenta en panorama electoral desafiante en Chubut, luego del mal resultado electoral que tuvo su fuerza en las elecciones de medio término. El peronismo cuenta con la posible candidatura del diputado Juan Pablo Luque, que está competitivo, por eso la posibilidad que sume sus alianzas La Libertad Avanza no es un tema menor. Pero, lejos de mostrar debilidad, Torres subió la apuesta en la discusión de un acuerdo con los libertarios. Los acuerdos tienen que venir de la mano de para que nos juntáramos. Dice, los acuerdos tienen que venir de la mano de para qué nos juntamos. El rejunte no tiene ningún tipo de sentido si es solamente para ganar una elección. El chubutense puso como ejemplo el armado que construyó en la provincia. Nosotros tenemos un frente que tiene peronismo, radicalismo, pro y libertarios también, que nos une, que nos hermana, una agenda de desarrollo, explicó. Bueno, ahí está. Tenemos que lograr acuerdos y consensos lo suficientemente fuertes para no volver a refundar la Argentina cada 4 años, dice Nacho Torres. Condicionó el acuerdo electoral del PRO con Milei. El rejunte no tiene sentido. Mientras tanto, encuesta sin acuerdo con La Libertad Avanza. Nacho Torres le saca 7 puntos al peronismo. El movimiento Evita quiere prohibir las banderas extranjeras en el Monumento a la Bandera. Los concejales kirchneristas propusieron terminar con una tradición de casi 7 décadas y el gobierno de Hapkin los calificó de cuasi fascistas. 5 de la tarde, 30 minutos en todo el territorio de la República Argentina. En la tapa de Infobae, luego del 2.1 de julio, ¿cuáles son las expectativas de inflación para agosto? Dicen lo siguiente, en este caso tenés el hecho de el precio las proyecciones de distintas consultoras y organismos apuntan a una desaceleración de precios en los próximos meses con estimaciones mensuales que rondan el 1.8%. El relevamiento de expectativas de mercado que elabora el Banco Central ubicó la proyección de inflación para agosto en 1.8%. Esperemos que sea así y se den números mejores que el número del mes de julio con el 2 y pico%. 5 de la tarde, 32 minutos en todo el territorio de la República Argentina. Continuamos ahora con música en la tarde de la 104 y en apenas un ratitito nada más. Estamos nuevamente con todos ustedes en la tarde, por supuesto compartiendo a nuestros amigos anunciantes, a la gente que hace posible este programa y también, claro que sí, con los informes que tenemos.
Lo que llega es el Flaco Spinetta haciendo, en este caso, Cama Feo, del álbum Spinetta Jade, Cama Feo.

Muy bien, el agradecimiento a cada una de las empresas, comercios, industrias, instituciones y profesionales de toda la zona que dicen presentes de martes a viernes y también sábados y domingos.

Antes de saludar a los amigos anunciantes, felicitar a la organización, a los chicos del municipio, a la gente de la Municipalidad de Ramallo por ser nuevamente, en este caso, anfitriones y organizadores de la 26ª Feria Regional de Educación, Arte, Ciencia y Tecnología 2026. Estuve presente trabajando con, en este caso, con Marcela Fernández, a la cual le mando un beso. Hemos trabajado muy bien juntos, así que realmente ha sido una experiencia muy, pero muy linda la vivida hoy con esta feria que nuevamente se hace aquí en Ramallo por decisiones del intendente, con distintos distritos escolares dándose cita y, por supuesto, mostrando todo lo que se hace en la escuela pública y también privada, claro que sí, con las expresiones artísticas en ciencia y en tecnología también. Realmente tuve oportunidad de ver cosas maravillosas que los chicos piensan y hacen y exponen. Más de 2.000 personas se dieron cita en el primer galpón del puerto, muy bien acondicionado para llevar adelante este evento. Saluda a los chicos de Pecio Técnica también, con el excelente sonido que siempre nos tienen acostumbrado. Y, por supuesto, agradecer el excelente trato por parte de cada uno de los funcionarios de la municipalidad. Abrazo grande para Marquito Saedo y para todos, absolutamente para todos los muchachos y las chicas que siempre nos tratan tan bien cada vez que vamos a hacer la conducción de algún evento como el que se hizo en este caso hoy viernes en esta 26ª Feria Regional de Educación, Arte, Ciencia y Tecnología, con la decisión del intendente de llevarla adelante aquí en Ramallo, con todo lo que eso implica. Una organización excelente desde todo punto de vista. Mañana nos vamos a explayar un poquito más también sobre este tema, porque lo vivido ha sido realmente muy, pero muy positivo y fructífero. Nuevamente, felicitaciones a la gente que, Alejandra Signo, por ejemplo, por supuesto, que está a cargo de todo lo que es la educación a nivel distrital, y todo lo que, a todos los docentes, a todas las docentes que han trabajado enormemente para llevar adelante, a los alumnos y también a los padres que se dieron cita. Reitero, más de 2.000 personas en el galpón de del puerto de Ramallo, dándole un marco realmente espectacular. Aunque el día no acompañó, la pasamos muy, pero muy bien, con mucha onda por parte de los chicos y las chicas. Espectacular la 26ª Feria Regional de Educación, Arte, Ciencia y Tecnología. Y, por supuesto, también poniendo bien en alto lo que se puede hacer a través de la educación pública y la creatividad de los chicos, tanto en arte como en ciencia, tecnología y, por supuesto, en educación. Gracias, de verdad, por hacerme partícipe de este gran, gran evento que ya es una decisión tomada por parte del intendente de ser la sede para recibir a la gente de Varadero, de Arrecifes, de San Pedro, de toda la región que se da cita aquí en el partido de Ramallo. Un placer enorme y nuevamente felicitaciones por esta organización. Realmente espectacular, absolutamente todo lo que hemos visto, los proyectos presentados por los chicos, las bandas musicales que se forman en las escuelas, que es de alguna manera también el semillero para que después quienes gustan de la música puedan seguir haciéndolo. Una maravilla. Los chicos de Paraíso, abrazo grande absolutamente a todos los colegios, a todas las escuelas del partido de Ramallo y, por supuesto, a todos los establecimientos educacionales que nos han visitado desde las distintas ciudades de esta región. Una maravilla realmente lo que ha sucedido hoy en el puerto de Ramallo.

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Muy bien, 6 de la tarde, 12 minutos en todo el territorio de la República Argentina. Continuamos, claro que sí, de esta manera.

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Muy bien. Atención que tenemos un nuevo capítulo de Patrimonio Ramallense, en este caso con Mauricio Frascaroli en el primer tramo de la charla. Mauricio nos contó sus inicios en la actividad laboral privada y luego se refirió al trabajo que viene desarrollando en el presente en la Delegación Municipal de Villa Ramallo. Atención, una muy linda nota con Mauri, al cual le agradecemos que haya tenido la gentileza de charlar un ratito con nosotros. Hay dos videos, el otro también, por supuesto, con otro gran amigo como es Mauro Vega. Dos videos para ver este fin de semana en Patrimonio Ramallense. Gracias a Mauro, gracias a Mauricio. Gracias a la gente que visualiza Patrimonio Ramallense, gracias a las instituciones y empresas que hacen posible Patrimonio. Gracias a al intendente del partido de Ramallo, a Mauro Poletti, que por supuesto creyó desde un primer momento en este canal. Gracias, claro que sí, a Alejo de Gliantoni de Guardería Náutica Ramallo. Gracias a Gabriel Giordano del grupo Ventamate. Gracias a Tato Torren de Pampero. Gracias a Patricio Arraña de Arracam Camiones. Gracias a Oscar Subarroca de Campos y Ganado, Sociedad Anónima. Y a otro gran amigo como es Tito Montes de Click Informática. La gente que creyó desde un primer momento en Patrimonio Ramallense. Gracias por apoyar esta idea. Y por supuesto que en este fin de semana podés ver dos videos, con Mauro Vega y con Mauricio Frascaroli. Dos lindas notas que ya están dentro de lo que es Patrimonio Ramallense, el canal que tenemos en YouTube. Y si te gustan los capítulos de Patrimonio, suscríbete al canal, que es totalmente gratuito.

siempre disruptivo en sus ideas, el consultor político ecuatoriano Jaime Durán Barba aseguró que hoy en la mayoría de las elecciones se vota más en negativo que en positivo y que la gente está muy inestable al analizar la psicología del electorado y su transformación durante las campañas políticas. Durante una entrevista en Infobae al mediodía, Durán Barba aseguró que la mente se licuó y está dañada. Ante los cambios tecnológicos, todos tenemos la cabeza escroleada. Afirmó en una charla con el equipo integrado por Maru Dufar, André Servín Pon, Fede Mayol y Facundo Cablan. Hay una hecatombe. La sociedad vertical que había desaparecido. Llegamos a una sociedad horizontal en la que la gente está en contra de y por eso vota negativamente. Es muy difícil lograr una reelección, aunque el gobierno y la economía esté muy bien, porque lo que está de moda es el cambio, sostuvo el analista. Y continuó, ¿y el cambio hacia dónde? Hacia cualquier lado, hacia lo contrario de lo que sea el presidente. Si es izquierda, vamos para la derecha. Si es de derecha para la izquierda, o vamos para arriba o vamos para abajo. Hay una insatisfacción general con todo, con la sociedad, con las instituciones. En ese marco, Durán Barba ejemplificó la situación con distintos casos de elecciones en la región. En general, la gente se ha vuelto muy inestable. Pasan del entusiasmo por un líder al abandono total en poco tiempo, sin casi razones racionales que expliquen el tema. Para el especialista, parte de este fenómeno se debe a la transformación cultural y tecnológica que atraviesa la sociedad. Nos pasó que la mente se licuó. Tenemos la mente dañada todos. No hay ninguna excepción. Antes consultábamos con el libro y había un orden lógico. Actualmente, el 90% de los seres humanos, en los 30 minutos siguientes a que te despiertas, contacta con Dios directamente en relación al celular. Y cuando contacta, encuentra un montón de mensajitos y empieza a scrollear. El famoso tema del scroll infinito. A partir de investigaciones recientes, identificó nuevos desafíos para la comunicación política. El gran desafío es cómo conquistar la atención. A nadie le importa un programa de gobierno, pero un gato que huya de un ratón por ahí te paras porque está interesante. El caso Milei y la atención social, dice. Consultado por la situación argentina, Durán Barba remarcó como rasgo positivo que Javier Milei haga show. Cada vez que va a dar un concierto y lanzar la campera por los aires, lo veo, me divierte. Empieza a dar una conferencia y le escroleo porque me aburre, sostuvo. En ese sentido, destacó que es un requisito el llamar la atención. Si tú no te comunicas con la gente, ¿cómo consigues los votos? Dice Durán Barba. En lo que respecta a la expectativa electoral, el consultor remarcó que el presidente no baja del 30% de intención de votos, mantiene una base importante para las medidas que ha tomado, que han significado un problema para las universidades, para los discapacitados y para medio mundo. Es raro que siga con esa popularidad. Sin embargo, al analizar la posibilidad de reelección y los desafíos de gobernar, fue contundente. Lo que veo es que es inevitable, es una crisis de empleo descomunal. Lo que veo que es inevitable es una crisis de empleo descomunal. Todos los expertos del mundo, es importante, dicen que los próximos 2 años se van a perder el 30% del empleo del mundo. Y Argentina, desgraciadamente, está en ese mundo. Es un problema muy grave que no tiene que ver con Milei y es mundial. Se acabó la antigua comunicación. El presidente Noboa de Ecuador es el único presidente en funciones que ha logrado reelegir en los últimos 10 años. Durán Barba enfatizó en el actual contexto la crisis no es solo de la política, sino que se está viviendo un desmoronamiento de las instituciones tradicionales. Los oficialismos pierden las elecciones hasta en la familia. Los hijos ya no respetan a los padres, los alumnos no respetan a los profesores, los feligreses a los curas. Pero para Durán Barba, las campañas modernas se piensan desde el espectáculo, con estrategias basadas en captar la atención y evitar el aburrimiento. Dijo que es el tema de fondo de su libro, ¿Qué diablos nos pasó?, donde afirma que, como tesis, que los contenidos no importan porque puedes decir cualquier cosa con tal de que sea gracioso. Las campañas se filman ahora, se cortan, se ponen los pocos segundos y sobre todo se ven.
en el scroll infinito un discursito diciendo soy Pedro Pérez, estoy preocupado, scrolleado, hay que poner una imagen llamativa. Además, dijo que hay un orden de valores que no es el que teníamos antes y esa gente vota. Desgraciadamente impacta más negativamente el maltrato de un animalito que el de un niño. Desgraciadamente impacta más en esta sociedad negativamente el maltrato de un animalito al de un niño. Es un mundo con nuevos valores para quienes nos formamos en la lógica del libro. Resulta incomprensible. Las posibilidades de la oposición al abordar el futuro del peronismo. Durán Barba dio un diagnóstico sobre las perspectivas de la oposición. Ahora se vota en negativo. Hay que ver cuánta gente quiere votar contra Milei más que cuánta gente quiere votar por Milei. Cuánta gente quiere votar contra el peronismo y cuánta gente quiere votar contra el kirchnerismo. Y ahí los matices valen. Expuso y agregó, Milei necesita menos rapidez y brutalidad en la comunicación. Sin embargo, advirtió que el escenario electoral se mantiene abierto. Milei está en 35% de aceptación, que no es voto, pero es un espacio. Si logra 5 puntos más, puede llegar al 40%. Y si llega y los otros están dispersos, puede ganar en primera vuelta. En ese marco, consideró que el perfil del gobernador Axel Kicillof como candidato es más difícil porque tiene un discurso demasiado antiguo, piensa como yo a los 15 años cuando estaba en el Partido Comunista. Ya se hicieron pelota esos esquemas, es muy anticuado, dice Durán Barba. Quiere sindicalizar a los chicos del delivery en un mundo que los sindicatos tienen que repensar radicalmente su estrategia. Además, consideró que tener la expresidenta Cristina una influencia de hasta un 30% del electorado, Kicillof tiene el problema que se ha peleado de manera brutal con ella. Tampoco ha sido muy exitoso en la práctica, no fue el gran ministro de Economía ni gran gobernador de la provincia de Buenos Aires. Eso lo dice, en este caso lo dice Durán Barba con intereses, por supuesto. En tanto destacó la figura del ex ministro de Economía Sergio Massa, porque es un político profesional que vive el oficio como un pescadito vive en el agua. Es muy inteligente y también valoro al ex presidente de River Plate y empresario Jorge Brito, que lo calificó como alguien inteligente, valioso y que ha demostrado que no solo heredó un imperio y lo supo manejar. Bueno, ahí tenés un poco, viste, el perfil ideológico también de Durán Barba. Kicillof no lo quiere, pero con Massa y Brito la cosa es diferente. Infobae, bueno, ahí está entonces la nota con Durán Barba, que es interesante, es un tipo muy, pero muy interesante escucharlo. Hay algunos temas, esto que habla fundamentalmente de lo que sucede en la sociedad. Hay una hecatombe en la sociedad vertical que había la sociedad vertical que había desaparecido, dice. Llegamos a una sociedad horizontal en la que la gente está en contra de y por eso vota negativamente. Y hay otro tema que es muy cierto también, que tiene que ver con los puestos de trabajo que están desapareciendo. Estamos en un mundo donde no solo aquí en la Argentina, sino en el mundo, se va a perder en los próximos 2 años, va a perder un 30% del empleo del mundo. Todos los expertos del mundo importantes dicen que en los próximos 2 años se va a perder un 30% del empleo del mundo y Argentina, desgraciadamente, está en ese mundo. 6:40 p.m, 40 minutos en todo el territorio de la República Argentina. Seguimos juntos en la tarde de la 104 de esta manera.

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Muy bien, Alejandro de Lázaro, y me dice, hola, buenos días, pasá que hoy es el cumple de María Alejandra Aguilante, que cumple 18 años. La saludamos Elsa, Alejandro, Mariela, Marcela, María del Mar, Marianela, Ana, Belén, Delfina y Fabricio, que pase un hermoso día ahí en familia y que se cumplan todos tus deseos. Bueno, es el deseo en este caso de Alejandro de Lázari para el cumple de María Alejandra Aguilante.

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0: 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Comenzamos con la previa en la ciudad. A la cabeza, el primer premio salió el 6.618.6618. Y en la previa, en la provincia, a la cabeza, el primer premio salió el 9.252. 9252. Vamos ahora a lo que es la primera. A la cabeza, el primer premio en la ciudad salió el 145-0145 y en la provincia salió el 1128-1128. Ahora sí, estamos con la matutina, sorteo realizado a las 3 de la tarde. A la cabeza, el primer premio salió el 1975-1975 y en la provincia salió el 3327-3327. Es el momento de el Oro de Montevideo, la quiniela uruguaya a la cabeza. El primer premio salió el 1827-1827. Y ahora sí te doy la vespertina. Sorteo realizado a las 6 de la tarde en la ciudad. A la cabeza, el primer premio salió el 3566-3566 y en la provincia salió el 3884-3884. Ahora sí te digo, acertó. Si no acertó, espere que en instantes nada más les damos los numeritos de la suerte. 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

0: estamos con los numeritos de la suerte. Atentos los nacidos entre el primero y el 3 de cada mes. Las bolas indican los números 86 y 28.
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0: Ahora sí, ya estamos con los nacidos entre el 4 y el 7, el 25 y el 70. Es el momento de los nacidos entre el 8 y el 11, el 41 y el doble cero. Ahora sí, atento a los nacidos entre el 12 y el 15, el 10 y el 19. Vamos ahora sí con los nacidos entre el 16 y el 19, el 61 y el 77.
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0: Ya estamos con los nacidos entre el 20 y el 23, el 09 y el 43.

0: Es el momento de los nacidos entre el 24 y el 27, el 72 y el 91. Y cerramos con los nacidos entre el 28 y el 31, el 91 y el 01. Muy bien, aquí llegamos con los numeritos, nos vamos a la música y en un ratito ya estamos transitando los 45 minutos finales de esta edición.
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0: Muy bien, 7 de la tarde, 40 minutos en todo el territorio de la República Argentina. El agradecimiento a cada una de las empresas, comercios, industrias, instituciones y profesionales de toda la zona. 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

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Gracias, por supuesto, también, a cada uno de los anunciantes, a la gente que hace posible este programa de martes a viernes y también sábados y domingos. Muy bien, continuamos en la tarde de la 104 de esta manera.

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0: Tenemos memoria, tenemos amigos, tenemos los trenes, la risa, los bares. Tenemos la duda y la fe. Tenemos amores, urgencia, silencios. Tenemos tabaco, razones. Tenemos nostalgia, piedad, insolencia. Tenemos veneno, resaca, perfume, violencia. Tenemos el mal de la melancolía. Tenemos un techo con libros y besos. Tenemos el morbo, los celos, la sangre. Tenemos la niebla metida en los huesos. Tenemos el lujo de no tener hambre. Más de 100 palabras, más de 100 motivos para no cortarnos de un tajo las venas. Más de 100 pupilas donde vernos vivos. 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
5: Y bueno, queridas amigas, amigos, ya está todo esto. Ya se viene Miguelito Villalba con el equipo deportivo, con Tommy, Lucho. Como cada lunes, miércoles y viernes, sigan con la transmi de la 104.1 con toda la información deportiva. Gracias a la señora Mirta Capozuca, la directora de este medio que nos permite compartir el aire de la 104 desde hace apenas 40 años. 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Gracias a ellos, gracias por supuesto a los anunciantes, a la gente que con su aporte económico nos permite llevar adelante estos productos radiales. Gracias a los oyentes que construyen diariamente un puente indestructible, un ida y vuelta que se da desde hace tanto tiempo, que es el puente de la comunicación. Gracias, por supuesto, a todos. Mañana a las 9 de la mañana, primero estamos con el túnel y después con Tras que éramos pocos. El domingo a las 10 de la mañana vamos a estar en vivo, como siempre, compartiendo el túnel, y con esta propuesta el próximo martes a partir de las 5 de la tarde. ¿Saben por qué? Porque esto es muy sencillo. 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

0: Audiencia Deportiva, muy buenas noches. Muchachos, ¿cómo les va? Buenas noches.
1: Muy buenas noches, banda. A la querida audiencia, que andamos todos muy bien.
0: ¿Cómo estás, Tommy?
2: Bien, muy bien. Muy buenas noches para todos.
0: Bienvenido.
2: Muchas gracias.
0: Bueno, felicitaciones. Hay una linda experiencia anoche en Radio del Plata, Rosario.
2: Sí, estuve presente en Radio del Plata haciendo estudios centrales para el partido de Rosario Central y Corinthians por la Copa Libertadores. Fue una linda experiencia. Aunque siempre es mejor esto, así que no.
0: Bueno, no importa, pero siempre hay que. Sí,
2: se suma.
0: Así que, bueno, felicitaciones.
2: Muchas gracias.
0: Lucho, vamos a presentar el bloque. Repasamos título, compartimos información aquí en Acero del Deporte. El gusto de cada viernes de compartirlo con el equipo completo.
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1: Y bien, amigos, comenzamos un nuevo programa de Acero y de Deporte hoy viernes 14 de agosto de este 2026 y tenemos muchísima información para compartir en todo lo que tiene que ver el ámbito deportivo, siempre dándole prioridad a lo que pasa por nuestros pagos, justamente a lo nivel local. Tendremos muchísima programación de diferentes deportes, pero obviamente siempre dándole justamente a mayor competencia al fútbol, que tiene este fin de semana una nueva fecha del torneo Federal A. Se va a jugar la cuarta del nonagonal, donde Defensores el lunes visitará a San Francisco a Sportivo Belgrano. Se va a jugar la segunda fecha de la Liga Nicoleña de Fútbol, este torneo clausura Juan Pablo Pasaglia, donde tiene la mayoría de los encuentros el día domingo. Solamente se va a jugar uno el día lunes, en lo que es el fútbol masculino. Tendremos fútbol senior en el campo

0: fecha de este torneo de clausura a jornada completa el día domingo en el gimnasio auxiliar de Somisa. Y también tenemos información del torneo nacional, donde compitió Gran Rey estos últimos días en San Juan. También tenemos información del básquetbol, donde por la Asociación Nicoleña se va poniendo al día el campeonato de primera división. Por la 13ª fecha jugó Los Andes el miércoles. Luego es un enroque esto, ¿no? Porque juega por la 12ª el lunes Los Andes y mañana va a jugar por la 14ª, lo que tiene que ver el conjunto Tucura, lo que es el básquetbol de primera división. También tenemos información de la Copa País, donde tanto las categorías sub-13, sub-15 y primera división jugaron entre semana sus partidos en esta primera ronda. Y también ya se confirmó dónde van a ser de locales en el partido de vuelta, que finalmente va a ser en el Estadio San Nicolás. Es una buena iniciativa también.
1: Se para... iba a ser la cancha de Emilia originalmente, uh-huh. Pero bueno, hubo seguro alguna reunión en el medio que determinó que las revanchas se juegan en el Estadio San Nicolás.
0: Exacto. Y también tenemos información de a nivel nacional del fútbol profesional, justamente la Liga Profesional, donde se va a estar jugando la 5ª fecha. En el día de hoy inicia con Racing Banfield y tiene como destacado mañana el clásico platense entre Estudiantes y Gimnasia, lo que es el fútbol de primera división. Esto y toda la palabra de los protagonistas que tenemos para brindar en esta noche en Acero y el Deporte.
1: Muy bien, que siempre tiene prioridad, ¿no? ¿Repasaste el triunfo de Los Andes?
0: ¿En básquet? Sí,
1: sí, porque ganó el miércoles. Pendiente esa información, ¿qué fue el entre semana? Lo único que hubo, Tommy.
2: Fue lo local, en cuanto a lo que refiere a los equipos de Ramallo, Defensores por esa fecha quedó libre, ¿no? Pero sí, es el recuperatorio que debía a Los Andes, uno de los que debe. Y bueno, más adelante vamos a estar...
1: ¿No era por la 13ª?
2: No, claro, sí. Jugó para la 13ª que debe de la 12.
1: Sí, siempre los confunde el...
0: Sí, por lo menos para aclarar, Los Andes jugó el miércoles por la 13ª fecha. Va a jugar el sábado por la 14ª y el lunes por la 12ª.
2: Claro. La que debe se recupera después de la fecha que viene.
1: Después de la fecha que viene, el próximo lunes.
2: Exacto.
1: Y sí. Defensor había quedado libre.
2: Defensor sí. Había quedado libre. Por la fecha 13 sí, quedó libre.
1: Bien, y va a jugar por la 14ª, no debe, por lo que no debe partido.
2: Por la 14ª sí tiene programa.
0: Juega recién el miércoles que viene.
2: Juega recién el miércoles contra Regatas A. Pero bueno, sí podemos desandar esa información más adelante.
1: Sí, después lo desarrollamos según Regatas, que ha quedado afuera del prefederal.
2: Sí, ahí todo. Hay una cuestión, porque Regatas, cuando arrancó el año, pasó una parte importante de sus equipos de inferiores, ¿no? Porque Regatas tiene en algunas categorías equipos A, B y C. Bueno, todos los A están disputando desde su 11 hasta su 21 la Liga Rosarina. Uh-huh. Están en Rosario. Y la primera jugaba acá en San Nicolás. Por eso no podría jugar el prefederal en la región bonaerense. ¿Cuál es el problema? En la Liga Rosario, el prefederal es la propia liga local. La Superliga Rosario funciona cómo funcionan las ligas acá del fútbol argentino, donde los cuatro primeros van a Libertadores. Así funciona la Superliga Rosario. Los cinco o seis primeros ascienden a la Liga Federal el año siguiente. O sea que ya va por la fecha 22. O sea que Regatas no podría incorporarse a ese torneo, porque ya está empezado. Además de que la Liga de Rosario tiene varias categorías también.
1: Sí.
2: Entonces, si fuera un torneo como este torneo provincial que se juega acá, sí, podría ir.
1: Pero no lo dejan seguir en el de acá.
2: Exacto, no le dejan seguir de acá y a la Liga de Rosario no puede incorporarse.
1: O sea que se queda sin chance.
2: Se podría quedarse sin chance de jugar el prefederal y por consecuencia de jugar el federal. Hay que ver cómo se resuelve, si después puede ser incluido, termina siendo incluido en el prefederal de acá. Si termina ascendiendo a la Liga Argentina porque hay equipos que pusieron en meta su plaza. Además...
1: No lo olvidemos que alguna vez la quiso comprar y no lo dejaron.
2: No lo dejaron.
1: En conflicto.
2: Sí.
1: O sea que...
2: Algo que hablan mucho nuestros colegas de San Nicolás, que la relación de la CAP con Regatas mejoró bastante.
1: Ah, bueno.
2: Mejoró bastante porque siempre, desde que volvió Regatas a la actividad, siempre nunca hubo problemas.
1: Cumplieron todo. De hecho,
2: esto es una opinión personal, cuando sucedió el incidente con Belgrano, ¿no? Que nuestro amigo le mandamos un saludo a Gastón Petrella, que fue agredido. Regata levantó el pie de acelerador. Podría haber presionado por otra forma y lo tomó con calma, como diciendo.
1: Sí, bueno, la sanción se fue.

0: mucho, mucho menos dura para Belgrano que lo que fue en su momento para Regatas.
1: Exacto, por cuestiones, entre todos similares, entre comillas. Sí. Bueno, la cuestión es esa, está en un limbo Regatas en estos momentos, hay que ver si puede ascender a la Liga Argentina, cómo es el básquet nacional en nuestro país, que estás o por jugar la segunda categoría del básquet nacional, o capaz que te quedas fuera de todo.
0: Bien, luego ampliamos. Lucho, repasamos lo que es el Federal A, porque tenemos para compartir una nota con uno de los capitanes del equipo Granate, Federico Gay.
2: Exacto, Miguel. Entonces empezamos hablando del torneo Federal A, donde se está jugando la fase campeonato, nonagonal, donde en la zona A se va a estar disputando la cuarta fecha, donde tendremos tres partidos el día domingo, 15 horas, dos encuentros. En Chivilcoy van a jugar Gimnasia contra San Martín de Formosa, mientras que también el mismo horario en Pergamino, Douglas High recibe a Sarmiento de la Banda. También el domingo, pero a las 19 horas, va a jugar en Formosa Sol de América, que recibe a Mitre Posadas. Y el lunes, a las 16, en San Francisco, en el estadio Juan Pablo Francia, Sportivo Belgrano recibe a Defensores, con arbitraje de Enzo Gutiérrez, de la Liga de Salto. La tabla de posiciones en este nonagonal tiene a San Martín de Formosa con puntaje perfecto, 3 de 3, 9 puntos. Lo sigue con 5, 9 Julio Rafaela. Con 4 aparece Sol de América y Defensores. Esto es cierto que recién inicia el nonagonal. O se lleva a jugar un tercio. Y está Defensores hoy por hoy clasificando a la tercera fase y a Copa Argentina. En el quinto lugar, que clasifica solamente Copa Argentina, aparece Sarmiento de la Banda con 2 puntos. Mismo puntaje que Sportivo Belgrano y Douglas, pero estos dos equipos con menor diferencia de gol. Y con un punto están Gimnasia de Chivilcoy y Bartolomé Mitre en lo que es esta zona A del nonagonal del torneo Federal A, donde lo tiene a Defensores justamente compitiendo.
0: Muy bien, vamos a escuchar la palabra de Federico Gay, es su capitán del equipo Granate, es capitán cuando no está Cacu Cartecini. Con él dialogábamos hace un ratito y esto nos decía.
3: Hola Fede, buenas tardes, ¿cómo te va?
4: ¿Qué tal? ¿Cómo estás?
3: Todo bien. Bueno, se escapó la posibilidad de quedarse con los 3 puntos, creo que lo merecían, ¿no? Jugaron, asumieron mayor protagonismo, la jugada polémica por ahí los dejó sin la posibilidad de un gol, o sea, el de Roigé por el orsay, esa falta que le hacen a la puerta del área, es por lo menos la impresión que me dio, no sé qué sensaciones te dejó a vos, qué le dejó a ustedes.
4: Sí, las sensaciones fueron parecidas, obviamente que en el momento no sabíamos si estaba en offside o no, después nos enteramos que no, que estaba habilitado, pero bueno, sí, creo que hicimos todo como para ganarlo, pero bueno, esta vez no se nos dio.
3: Me pareció que la jugada a las puertas del área había sido afuera, pero me pareció falta, no sé qué dijo Eloy después.
4: No, la verdad que no. Yo también lo vi en el momento que para mí llega justo a la pelota y bueno, por eso tampoco.
3: Ah, no reclamaron demasiado.
4: Mucho, pero no, creo que fue más un corte oportuno que otra cosa.
3: Sí, pues creo que el arbitraje en realidad esta vez no tuvo influencia y que, bueno, ustedes tuvieron un par de chances claras. Y por otra parte, tuvieron un buen trabajo defensivo en líneas generales cuando dominaron en las contras y cuando ese rato final que por ahí ellos tuvieron mala pelota, también estuvieron muy firmes ustedes atrás.
4: Sí, la verdad que sí, bueno, siempre es importante, mantener el cero en el arco, porque bueno, eso te mantiene en partido siempre hasta lo último, pero bueno, esa vez lo que nos faltó por ahí es poder convertir nosotros.
3: En Formosa asumieron un poco protagonismo, ¿tuvo que ver con el rival, tuvo que ver con una decisión de ustedes? ¿Por qué se jugó tan como pareció, como tratando de traerse el punto, no?
4: Y sí, puede ser, nos dio la sensación de que quizás no tuvimos el mejor juego que podemos hacer nosotros, pero bueno, también a veces lo importante de visitantes es no perder y también creo que nos hubiese servido el punto, pero bueno, se nos termina escapando ahí al final por detalles, como son la mayoría de estos partidos.
3: Yo viene Sportivo Belgrano, un rival que en su cancha siempre es difícil. ¿Ustedes viajan, van a viajar en el día? ¿Ya tenés la información?
4: No, vos sabés que todavía no nos han dicho nada. Yo supongo que viajaremos el domingo. un día anterior, como hemos hecho siempre, pero
3: a San Francisco siempre, a San Francisco por la distancia siempre fueron el día antes.
4: Claro, sí, sí, sí, es, pero bueno, todavía no nos han dicho nada.
3: ¿Cómo estás vos? ¿Cómo te sentís?
4: Bien, bien, la verdad que bien, por suerte. Cansado de lo normal de haber jugado así hace 2 días, pero la verdad que bien, porque bueno, en Formosa fui al banco, jugué nada más que en los últimos 10 minutos, entonces eso también hace que ahora me sienta mucho mejor, como para jugar el lunes.
3: Para mi mejor entendimiento, me parece, o sea, en realidad no tiene que ver por ahí tanto con, le decía a Ábalos, que a mí me pareció que fue de menor a mayor, y bueno, hace que se puedan entender mejor, ¿no?, a partir del crecimiento individual de él también.
4: Sí, eso, viste, es como pasa siempre, que correr los partidos uno se va afianzando y va tomando confianza, y bueno, creo que eso es lo que ha ido pasando a varios de los chicos que les está tocando. Más seguido.
3: Bien, Fede, te estamos viendo bueno, con la regularidad de siempre. Sos un jugador que a lo mejor alguna vez tenés 10 puntos, a veces no, pero nunca jugás menos de 6 o 7. Es un jugador muy regular y muy importante para el equipo. Te deseo lo mejor para lo que viene y agradecerte como siempre la atención.
4: Bueno, Miguel, obviamente también te agradezco las palabras. Sí, uno siempre trata de a menos cumplir y ser lo más regular posible como para llevar adelante el partido y los partidos que me toca jugar. Así que bueno, te agradezco por las palabras.
3: Bien.
4: Un abrazo grande.
3: Abrazo grande, gracias Fede, muchas gracias.
4: Chao, Miguel, hasta luego.
0: Bien, hasta allí la palabra de Federico Gay, el jugador de Defensores de Belgrano, hablando un poco del partido con Douglas, también del partido en Formosa, para lo que es la palabra del capitán Granate. Estamos en condiciones de ir a la pausa, en un minutito nada más. Si querés repasar hasta llegar a la tanda y luego completamos la información, ya nos metemos con todo lo que tiene que ver con la Liga Nicoleña y las entrevistas.
2: Exacto, Miguel, repasamos alguna información cortita justamente de lo que se viene este próximo fin de semana con respecto justamente al futsal, donde se va a jugar la segunda fecha en Somisa el día domingo, 15 horas, va a estar jugando el primer duelo de la jornada, Vigiladores contra Social. A las 16 juegan el clásico nicoleño Belgrano Regatas, a las 20 Marinero Pagno contra el Fortín, a las 21 horas Somisa juega contra Sánchez Fútbol Club, y a las 22, Santa Ana se va a medir contra los Andes. No se va a jugar Gran Rey y Defensores, justamente porque el equipo nicoleño estuvo participando del torneo nacional de futsal que se realizó en San Juan, que luego en unos minutos estaremos desarrollando también la información de lo que le pasó al equipo nicoleño. Ahora sí, estamos en tiempo de ir a la tanda publicitaria para luego volver y dar más información.
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0: Lucho, presentamos el bloque y compartimos información.
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0: Bien, vamos a repasar lo que es la jornada, la segunda fecha del torneo Juan Pablo Pasaglia, y luego vamos a compartir las notas con los protagonistas.
2: Exacto, entonces hablamos de esta segunda fecha del torneo Clausura, como decías vos, con el nombre de Juan Pablo Pasaglia, que tendrá el grueso de la actividad del día domingo, a las 15 horas justamente, se va a jugar Defensores contra General Rojo, mismo horario para Social contra Argentino Este, también van a jugar Regatas contra San Martín de Pérez Millán, Somisa Paraná, la Emilia el Fortín y Fútbol San Nicolás Belgrano. Todos estos encuentros, lo dicho, a las 15 horas, mientras que a las 17:30 van a jugar 12 de octubre contra Matienzo, y el único duelo del día lunes será a las 15 horas, donde Conesa estará recibiendo a los Andes en lo que es el fútbol de primera división masculino de la Liga Nicoleña.
0: Comenzamos a compartir notas que habla, que tiene la palabra los entrenadores, Lucho.
2: Exacto, hablamos con el entrenador del Granate, con Miguel Rinaldi, previo a la práctica de hoy, y esto nos comentaba Miguelito.
11: Bueno, Miguel, como siempre, arrancar un poquito hablando de lo que sucedió la fecha pasada, que fue el debut de este torneo clausura, que tuvo ustedes con victoria contra Matienzo en condición de local. ¿Qué análisis haces vos justamente de ese partido junto a tu cuerpo técnico?
12: Hola Lucho, buenas tardes. Bueno, sí, la verdad que estuvimos charlando, repasando el partido. Nos quedaron muy buenas sensaciones, digamos, creemos que lo ganamos bien, de punta a punta, lo superamos bastante al rival, generamos muchas situaciones, casi no nos patearon al arco, la verdad que creemos que el resultado podría haber sido más amplio, así que teniendo en cuenta que fue el primer partido y después de un parate medio largo, estamos muy conformes.
11: Me imagino que también con el tema de la confianza, lo habíamos hablado también un poco en la previa, ¿no? Hace un par de semanas atrás, era importante, ¿no? Iniciar ganando, sumando puntos, cosa que en el clausura les costó un poco lo que fue, en la apertura, perdón, les costó un poco lo que fue en el inicio.
12: Sí, tal cual, bueno, tal cual lo decís, los triunfos dan confianza, es muy bueno arrancar un torneo ganando, sumamos 3 puntos. Nosotros en la apertura, en 12 puntos, en 4 partidos, habíamos sumado 2 puntos de 2 empates y 2 derrotas. Entonces ya en un partido sumamos más que en 4. O sea que desde ese lado es muy bueno, porque además, después al final, cuando hicimos la cuenta y no entramos, nos faltaban 3 puntos. Entonces, desde ese punto de vista fue bueno, pero lo que más nos deja contentos, además del triunfo, fueron las formas. Fuimos un equipo que fuimos dinámico, intenso, que buscamos por las bandas, buscamos por adentro, con remates de media distancia, con centro de los costados, nos dejó conforme el rendimiento.
11: Tienen una fecha más como local, era importante, ¿no?, también en este inicio que tienen 2 partidos como local, hacerte fuerte en casa justamente también.
12: Sí, claro, viste, siempre es importante sumar con tu gente, en tu casa, porque la verdad, hay gente que no te va a ver afuera, entonces es lindo darle una alegría a la gente que viene a verte a la cancha.
11: Justamente ahora este próximo partido local se viene General Rojo, un equipo que siempre es protagonista, por lo menos en la previa parece que le toca a un rival un poco más jerarquía que lo que fue la primera fecha, también le va a servir a ustedes para ver justamente cómo están y para qué están en este campeonato enfrentar a Rojo.
12: Sí, la verdad que viene otra clase de rival, Matienzo es un equipo en formación porque tiene un cuerpo técnico nuevo, que llevaba poco tiempo de trabajo. Yo creo que es un equipo que con el correr de los partidos, de los entrenamientos, se va a hacer más fuerte. Intentan jugar. Y este es otro rival porque Rojo siempre está en la pelea. Llegó a semi del torneo pasado. Y tiene un plantel con gente de jerarquía, de experiencia, y además se reforzó.
11: ¿Cómo te imaginas que se puede dar el duelo y para vos por dónde tiene que pasar la clave para que ustedes saquen un buen resultado?
12: Yo creo que va a ser un partido entretenido, dinámico, intenso. La clave va a estar en no perder fácil la pelota, porque ellos tienen gente rápida para contraatacar. Entonces tenemos que ser seguros en la salida y cuando perdamos la pelota estar organizados en defensa, si no nos van a lastimar.
11: ¿Tenés todo el plantel a disposición para el partido del domingo? ¿Vos también cómo lo ves a los chicos justamente en los entrenamientos, el ánimo que tienen?
12: Sí, la verdad que están todos bien. Estamos recuperando a algunos chicos que venían con algunas molestias. Así que yo creo que el plantel va a ser prácticamente el mismo. Recuperamos, bueno, se suma Fausto Mendoza, que la primera fecha no pudo estar porque estaba suspendido. Así que sí, tenemos hoy, mañana para ver qué es lo que vamos a armar.
11: Justamente me decís vos, faltan dos prácticas, entonces un probable 11 todavía no lo tenés en mente, lo tenés que trabajar.
12: Sí, pero no va a variar, diferir mucho de lo que hicimos el otro día, digamos. Yo supongo que, ya te digo, que es muy raro que haya cambios. Tenemos que ver ahí, hablar con los chicos del federal. Ahí está la posibilidad de que baje Vizgarra a sumar fútbol, porque viene parado, no lo tenemos definido todavía, lo estuvimos charlando, es una posibilidad. Para darle minutos a Kevin, que viene de 4 o 5 partidos sin jugar, y bueno, los chicos del federal necesitan que juegue. Garro andaba con angina, estos días no estuvo entrenando, y fiebre, bueno, esta época pasa eso, no sé si hoy vendrá. Así que de no mediar nada va a andar por ahí.
11: Rodríguez, que si bien sumó minutos recién en el partido pasado, luego de mucho tiempo por la lesión que tuvo, ¿lo van a seguir contando ustedes en lo que es justamente que se vaya ambientando para el federal, o justamente ya puedes, lo tienen en cuenta también Viedra?
12: No, Martín, yo creo que va a seguir un par de partidos más acá, tratando de calcular que fue el primer partido que jugó después de casi 10 meses, creo. 10 meses o más. Así que no, necesita todavía seguir agarrando ritmo de juego, y supongo que lo va a hacer acá en la local.
11: Bueno, muchas gracias por tu atención, y bueno, te deseamos el éxito para el partido que viene el domingo, Miguel.
12: Dale, Lucho, de nada, nos vemos.
2: Ahí teníamos la palabra de Miguel Rinaldi, un poco analizando lo que fue la victoria contra Matienzo, también lo que se viene ante un duro rival como es General Rojo, que seguramente va a ser una linda propuesta o un partido interesante el domingo en Salomón Buesseldín. El equipo obviamente me dijo que no lo tenía confirmado. Sí creemos que a lo que fue con Matienzo, que va a estar Kevin Vizgarra en el arco por lugar de Juan Santía, y hay que ver justamente el tema de Garro, si juega otro intérprete allí en el 11 de Granate.
0: Muy bien, justamente explotó Matienzo. Matienzo visitante esta jornada.
2: Exacto, jugará el domingo 17:30 horas en Soler y América, donde se estará midiendo contra 12 de octubre.
0: Hablamos con Joaquín Almeida en la tarde de hoy, esto nos decía el entrenador del Tienzo de Ramallo.
13: Hola Joaquín, ¿cómo te va? Buenas tardes, ¿cómo estás?
14: Miguel, buenas tardes, ¿todo bien vos?
13: Bien, mijo, bien. Bueno, ¿qué conclusiones te dejó el debut? Te tocó justo un rival que todos sabemos, complejo, bien armado, con pocos días de trabajo, pero ¿qué análisis haces del encuentro?
14: No, bueno, el balance por el poco tiempo que por ahí llevábamos de trabajo es muy positivo. Vimos pequeñas cosas que creemos que con el tiempo la vamos a mejorar y la vamos a poder adquirir como equipo y grupo de trabajo. Había que pasar esa primera prueba de fuego, si bien el resultado fue negativo, creo que las sensaciones y la semana de entrenamiento fue muy buena, y bueno, y ahora esperando ya la segunda fecha.
13: Bueno, el segundo tiempo me parece, obviamente vos tendrás tu mirada y para él no coincidís, pero me parece que el segundo tiempo mejoraron mucho la tenencia y le faltó profundizar para que esa tenencia se traduzca en alguna situación de gol, ¿no?
14: Sí, es tal cual como lo decís vos, obviamente lo estamos trabajando, por ahí son muchos cambios repentinos que va a llevar tiempo, pero sí creo que logramos tener esa tenencia de juego que queremos como equipo, y obviamente tenemos que ajustar la profundidad para bueno, generar más ataque y tener situaciones de gol un poco más continuas. Si bien en el segundo tiempo con defensores tuvimos aproximaciones, no tuvimos profundidad real.
13: Sí, tuvieron una situación clara más vale en el primer tiempo, por ahí cuando defensores manejó mucho más la pelota, que fue el rato que también estuvieron mejor defensivamente, todas esas cosas que tiene el fútbol, cuando más manejaron la pelota es cuando más le llegó a defensores de contra, ¿no?
14: Sí, sabíamos que bueno, defensores no iba a atacar con mucha gente y que no iba a intentar lastimar ahí con muchas diagonales, eso era muy rápido, entonces teníamos que ajustar ahí defensivamente las ayudas a los defensores para que no nos lastimen y en base a eso tratar de contraatacar con espacio que por ahí se podían generar. En ocasiones, como te dije recién, hubo aproximidades, pero bueno, no profundidades reales, que es lo que intentamos trabajar toda esta semana.
13: Joaquín, bueno, la sensación es que armaste un equipo con muy buen pie, con buena intención de juego, y el tema es justamente resolver cuando no pueden manejar la pelota. Cuando la manejan, la tienen ustedes, y es una forma de defenderse. El tema es qué pasa cuando el rival la tiene, porque la sensación es que no tenés mucha gente para recuperar en el medio, ¿no?
14: No, es una realidad, por eso bueno, estamos intentando corregir de ese pequeño bloque defensivo que queremos estar agrupado tanto los medios campos con los dos extremos que por ahí estamos usando y con la línea de cuatro defensores. Creo que en el segundo tiempo lo pudimos hacer un poquito mejor con Alan tirándose ahí como una ayuda más para los centrales y laterales y Lautaro y Chaco un poquito más cerca. Creo que en líneas generales Gorosito y Canales hicieron muy buen trabajo defensivo, colaborando porque ellos inician como extremo y a la hora de defender se sumaron como volante, tratando de generar una línea de cinco compacta que si nosotros logramos recuperar en esa zona, es ahí donde queremos romper con el buen pie que tenemos y tratar de aprovechar el ataque rápido con los delanteros.
13: ¿Cómo están para este fin de semana? ¿Cómo está el plantel? ¿Tenés todos los jugadores disponibles?
14: Mira, como te digo, creo que si bien nos tocó perder, las sensaciones tanto del cuerpo técnico como de los mismos jugadores es muy positiva. Los entrenamientos esta semana pudimos trabajar todos los días en cancha. Nos queda trabajar hoy a la tarde-noche un poquito de pelota parada y hay muchas ganas. Los jugadores están comprometidos. Le gusta esto de querer ser protagonista con la pelota. Así que en ese lado es la paciencia que tenemos que tener con el tiempo de trabajo que no se va a generar de la noche a la mañana, pero sí insistiendo en los entrenamientos. La verdad que en ese sentido estoy muy conforme. Entonces llegamos bien de cara al domingo, otra vez de visitantes. Vamos a tratar de, con nuestras herramientas, poder hacer un buen partido y que eso traiga, si Dios quiere, los primeros tres puntos para Matienzo. Y en cuanto a los jugadores, sí, están todos disponibles, menos Joaquín, que bueno, viene con una lesión ahí lumbar, que si Dios quiere, para la tercera o cuarta fecha ya vamos a poder contar con él.
13: ¿Pensás repetir equipo?
14: Lo voy a definir esta noche. Tengo ahí algunas dudas, así que con los últimos trabajitos y pelota parada, lo vamos a definir ahí. El plantel ya sabe que a mí me gusta esperar el último día de la semana para definirlo, porque creo yo que es lo mejor que podemos hacer, porque el compromiso interno de pelear un puesto está muy bien, entonces se sienten todos con chance ahí hasta el último momento.
13: Que puedas hacer un buen partido, Joaquín. Muchísimas gracias, te mando un fuerte abrazo.
14: Bueno, Miguel, muchas gracias por estar siempre y esperemos que sí. Así que nos estamos hablando.
13: Abrazo grande, muchas gracias.
14: Hasta luego.
0: Allí estaba la palabra de Joaquín Almeida, que iba a definir el equipo ahora. Seguramente los cambios, entiendo, interpreto que van a ser en defensa, en la mitad de la cancha, Roldán, Demetrio, Luna y Romá, con Golosito y Canales en atacantes. En algún momento le faltó profundizar, pero como decía una nota, manejaron bien la pelota. Hay que ver si decide hacer algún cambio ahí en la mitad de la cancha o tiene que ver con los cuatro que jugaron en el fondo, que sin Joaquín Benedetti, que no va a estar en este partido, jugó con Correa de dos, Salinas, Avelino, y jugó el chico Tosco de lateral por derecha con Roldán, que fue la figura de Matienzo en el arco. Vamos a escuchar a Perico Martínez. Social está jugando de local con Argentino.
2: Exacto, será el debut como local de Celeste Ramallo a las 15 horas ante Argentino Este.
0: Escuchamos a Perico Martínez.
13: Hola Peri, ¿cómo te va? Buenas tardes.
15: Hola Miguel, ¿qué tal? Buenas tardes.
13: Bien, ¿qué sensaciones te dejó el debut?
15: Amargas, obviamente, que después de una derrota uno por ahí, el primer sentimiento que tiene, la amargura, más por la expectativa del inicio y demás, pero bueno, hoy ya casi una semana analizando un par de puntos hubo cosas positivas, pero bueno, hasta que no juguemos la segunda fecha, quizá esta sensación de amargura no se termina de ir.
13: Me dio la sensación que no aprovecharon el mejor momento, ¿no? Creo que después del 1-0 tuvieron un par de chances muy claras, que uno no sabe que lo que no pasó, no pasó, pero por ahí marcando un gol más de las situaciones que tuvieron, a lo mejor modificaba el rumbo, que se terminó influenciando el resultado cuando se quedan con 10, ¿no?
15: Sí, sí, sí, por eso un poco la amargura de saber que por ahí lo que uno piensa y espera del equipo se crea, pero no se termina de plasmar. Es por ahí una situación que venimos arrastrando y bueno, a veces uno empieza a creer que por ahí el método habría que modificarlo, pero bueno, después analizando en el fino decís, bueno, pero generamos situaciones muy claras y como vos decís, lo que no pasó, no pasó, pero la realidad es que si nos hubiésemos ido con 2 o inclusive 3 goles por encima de breve tiempo, hubiese estado bien y bueno, sabemos que cuando se dan esos resultados es muy difícil después perder un partido, ¿no? Pero bueno, nada, es el comienzo, tenemos que darnos cuenta rápido que si no modificamos esa parte vamos a tener muchos problemas y bueno, como te dije recién, ya esperando el partido del domingo.
13: Sí, sobre todo, bueno, yo creo que ante un rival tan parejo, de igualdad de condiciones, quedar con uno menos también influye después en el desarrollo y a veces no, pero en este caso también influyó en el resultado.
15: Sí, sí, seguramente que te condiciona, sobre todo por la dinámica de los Andes, que tienen jugadores muy buenos y muy rápidos, una cancha que estaba hermosa del pasto, pero estaba muy blanda y el desgaste fue enorme. Pero bueno, también en esas situaciones uno comete errores en cuanto a querer ir a buscar y esto te hablo en el 1-1, de ir a buscar y quizá no era momento de ir a buscar y bueno, empezaron a aparecer esos espacios y terminamos con el gol en contra y con un hombre menos, así que nada, ya te digo, la amargura porque creo que con poco de para mejorar, no hablo que con poco ganamos, sino que con poco para mejorar nosotros hubiésemos estado por ahí más cerca del resultado. Cometemos errores que a veces son pequeños pero hacen a que pierda el partido, que pierda la serie, inclusive hasta que pierdan la posibilidad de por ahí de pelear hasta el final, ¿no?
13: ¿Y cómo están para el domingo? ¿Cómo está el plantel? ¿Tenés algún jugador con el cual no podés contar?
15: Bien, bien, bien. La verdad que tuve una linda semana de trabajo, más allá de esto que estábamos hablando. Bueno, sabemos que no podemos contar con Elías Lescano, que está expulsado. Guido, que bueno, ayer participó el miércoles de la Copa País, ayer entrenó diferenciado. Vamos a ver cómo se encuentra hoy. Si bien hay tiempo, bueno, no tampoco queremos arriesgarnos a perder jugadores en el inicio, pero bueno, creería que están todos en condiciones después para jugar.
13: ¿Qué pasó con Pivetta? ¿Todavía tenía una fecha de suspensión o no fue convocado?
15: No, Pivetta no había sido convocado, preferíamos darle un poco de rodaje en el Sub-23 porque hacía bastante que no jugaba. Bueno, ya estaban los dos planteles definidos y bueno, no podíamos realizar cambio último momento cuando se suspendió su 23. No podíamos por cuestiones
13: de respeto a lo que estaban convocados, ¿no? Claro.
15: Así que bueno, nada, los chicos lo entendieron, así que nada, ya este fin de semana está en condiciones para estar.
13: ¿Y Gulli también?
15: El Gulli también. Si bien esta semana tuvo 2 días de entrenamiento, el miércoles estuvo presente también en la Copa País, bueno, creeremos que ya para este domingo va a poder estar.
13: ¿Estuviste con Néstor en la selección?
15: Sí, tuvimos a último momento, me sumaron al grupo de trabajo, la verdad que contento porque es lindo por ahí compartir con esta clase de eventos y de entrenadores. Pero bueno, veníamos hablando ya desde el inicio que él, bueno, lo nombraron por diferentes cuestiones futbolísticas, así que bueno, el miércoles me sumé con ellos, estuve, bueno, desde la filmación y bueno, desde los informes, así que ahí estamos, la verdad que contento porque, como te dije recién, es una experiencia nueva, es lindo poder ser parte de estas cosas que suman, creo, para la liga, que suman para la región, así que nada, contento.
13: Bueno, Peri, felicitaciones por esto y suerte para el fin de semana. Te agradezco mucho la comunicación.
15: No, a vos, Miguel, siempre por ser tan atento y bueno, nos estaremos viendo prontito.
13: Abrazo grande ahí a todos. Chao.
15: Adiós.
0: Allí estaba la palabra de Perico Martínez con Social enfrentando a Argentino Oeste, con Pivetta tal vez estando ya disponible para lo que va a ser al menos el plantel que va a jugar este partido. Vamos a escuchar a Diego, lo tenemos en dos, Diego Bordi, hablamos Los Andes. No, vamos con Diego Jaboski, que juega el domingo. Después estamos con Diego Bordi, que juega el lunes. Diego Jaboski, entrenador de San Martín de Permillán, que no estuvo en el debut, pero que sí trabajó en la semana y va a estar este domingo. Esto nos decía el entrenador de San Martín de Permillán.
16: Hola Diego, ¿cómo te va? Buenas tardes.
17: Hola, buenas tardes Miguel, ¿cómo andás? Muy bien.
16: Bueno, gusto saludarte y preguntarte qué te dijeron los muchachos del primer partido, porque con todo el respeto que merece 12, que probablemente sea animador del torneo, la sensación es que empezaron con el mismo problema que el torneo anterior, ¿no?
17: Sí, la verdad que sí. La verdad un poquito decepcionado porque esperábamos esta clase de partido y pasando lo que vivimos en el torneo anterior, sacarlos adelante, pero bueno, un mal partido en general del equipo y bueno, creo que fue justa. Si bien el empate por ahí era lo más justo, por lo que me dijeron los chicos, también estuvo bien que perdamos porque tenemos marcada más diferencia contra estos equipos.
16: Claro, o sea, podía haber empatado, pero la realidad es que no hicieron un buen partido.
17: Exactamente, no pudimos manejar nunca la pelota, por ahí de entrada un poquito y después se nos complicó y sabemos que estos equipos cuando meten un gol se meten atrás y la cancha nuestra que es chica fue difícil en el segundo tiempo generar, salvo los primeros minutos, alguna situación clara de gol.
16: Ya volveremos sobre lo que viene, pero me imagino qué linda satisfacción para la gente de San Martín en este poco tiempo que lleva la Liga Nicoleña, se arma una selección y son uno de los equipos con más convocados, ¿no? Me da la sensación que es una satisfacción, porque bueno, han demostrado estar a la altura totalmente a partir de las campañas, pero bueno, también instalarse en la Liga Nicoleña con lo competitiva que es y tener tantos jugadores en una convocatoria de selección, me parece que habla del buen laburo que se viene haciendo y los buenos jugadores que hay, ¿no?
17: Sí, creo que hay muy buenos jugadores y que esto pase, está bueno para que ellos se den cuenta. Y bueno, eso también nos llena la responsabilidad a nosotros, porque si tenemos muchos jugadores quiere decir que tenemos un buen plantel y que nosotros tenemos que sacar un plus más del que venimos sacando. Así que bueno, más allá de lo lindo, también nos llena la responsabilidad y tratar de mejorar lo que venimos haciendo, ¿no?
16: Bueno, ahora se verá si se repite el torneo anterior, que el equipo juega mejor con un equipo más exigente.
17: Esperemos. La verdad que en general durante el año también nos vino pasando eso. Pero bueno, ya como hablamos nosotros, y la idea es terminar entre los primeros para tener ventaja de localía, esos puntos sobre todo de local no se nos pueden escapar. Ahí, pero bueno, lo que ya pasó no tiene solución. Pero hay que tratar de acá en adelante que pase esto y que empecemos a ganar estos partidos. Porque contra el equipo que jugamos ahora, contra alguno gana, contra otros perdés y es normal porque son un equipo con jerarquía. Pero contra el otro equipo que tiene menos jerarquía que nosotros, tenemos que tratar de tener los tres puntos, ¿no?
16: Lo de la experiencia de la selección es fantástica. Yo creo que es algo que vale la pena vivir para los futbolistas, pero uno no puede dejar de reconocer que termina influyendo en el trabajo de la semana del propio equipo, ¿no? Teniendo en cuenta que el día del partido no estuviste, el día después si jugó todo el encuentro lo tenés, pero no lo tenés, porque seguramente tienen que hacer algo diferenciado. En definitiva, es un hecho positivo para el futbolista que por ahí termina influyendo en el trabajo de la semana de los equipos, ¿no?
17: En realidad no tanto, porque son jugadores que son titulares, la mayoría de los que están en las selecciones están porque son titulares. En el caso nuestro, los jugadores que tenemos ya hace mucho tiempo que están conmigo y ya saben lo que pretendemos, así que yo lo tomo como un premio para ellos y obviamente que en la semana, en este caso Hernán, que fue el que más jugó, no hizo casi nada porque se tiene que recuperar, solo ya jugando dos partidos, ya el entrenamiento ya lo tiene, entonces lo que tenemos que nosotros es tratar de que no se lesione y de recuperarlo. Y los otros entrenaron bastante normal, porque salvo Milton, que por ahí fue el que más tiempo jugó, y Tommy ayer entrenó normal porque es arquero, así que el único jugador a nosotros que por ahí tuvimos que cuidar fue Hernán, que igual quiso hacer un ratito ayer del entrenamiento, mi idea era que no haga casi nada, y hoy también seguramente va a ser diferenciado, pero no, es muy lindo, ojalá en la época nuestra hubiera existido y hay que ponerse en el lugar del jugador y estar ahí, es muy lindo para ellos, En este caso nos tocó San Pedro, que es una cancha que conocen, pero seguramente en otro momento nos va a tocar ir, si nos toca seguir pasando, otra cancha que no conocen, y para el jugador siempre es lindo jugar en canchas nuevas.
16: ¿Tuviste el cuerpo técnico?
17: Sí. La verdad que, bueno, Joaquín ya me había dicho un par de veces, pero estaba complicado como siempre con los tiempos. Y bueno, me llamó Néstor ahí cuando estaba allá y me dijo que por ahí que necesitaban a alguien que por ahí no esté siempre, que esté en los partidos, aunque sean los partidos, y colaborando, porque ya veníamos hablando bastante con la conformación del plantel, porque tenemos buena relación. Y bueno, y ahí estamos colaborando donde nos necesiten. Y sobre todo porque también, como yo le decía a los dirigentes, es lindo estar con otro cuerpo técnico porque siempre te vas incorporando cosas. Uh-huh. Y en este caso son todos entrenadores los que están ahí, así que es lindo seguir aprendiendo en esta profesión. Y bueno, la verdad que lo tomo más como un aprendizaje y me toca hacer la parte física también, así que bueno, desde ese lugar está bueno para ir seguir aprendiendo, ¿no?
16: Mira qué bueno, la verdad que me alegro mucho, va a terminar siendo una linda experiencia también para ustedes. Y yo siempre cuento lo mismo, no es por asumir un protagonismo que no me corresponde, pero estuve una vez en una selección de sub-17, han pasado una cantidad, casi 50 años de aquello, y nunca más me olvido, así que sé lo que significa para un chico de inferiores o de primera estar convocado a una selección, ¿no?
17: Sí, y sobre todo que lo que notamos nosotros, y también lo noté hablando con ellos, que los jugadores de más experiencia son los que más lo valoran, y eso está muy bueno. La verdad que los más grandes tienen una predisposición total. En el caso de Marcelo Canto, por ejemplo, que no le tocó jugar, estuvo metido, fue al entrenamiento, que estaba lesionado. Y bueno, ojalá ahora lo podamos tener porque es un juego muy importante para nosotros, pero es el goleador de los últimos, no sé, 3 o 4 campeonatos de la liga.
16: Tremendo lo de Marcelo, tremendo.
17: Y tiene unas ganas bárbaras de estar. Y bueno, lo mismo casi todos los chicos grandes, Logro, Imanol, bueno, Guido Reynoso, estaban todos muy contentos y con mucha predisposición. Y la verdad que de ese sentido está muy bueno. Y bueno, y está bueno que todos podamos estar ahí juntos, si bien somos rivales en el torneo local, juntos defendiendo la misma camiseta ahora que la de la liga, ¿no?
16: Y de ahí algo que no se habla, que termina fortaleciendo o generando algún tipo de amistad, ¿no? Más allá de que todos nos conocemos, todos tenemos buena relación, por ahí eso fortalece alguna relación a futuro fuera del fútbol inclusive, ¿no?
17: Siempre en el fútbol los grupos son muy importantes y siempre te queda... De todos los lugares donde vas, uno o dos amigos siempre te haces, más allá de que por ahí en los equipos que hay más jugadores, ya entre ellos hay una afinidad, pero yo vi que se mezclaron bastante en el cole y eso estuvo bueno. Y bueno, en el caso nuestro también estar en el día a día con jugadores que por ahí conocíamos y son buenos jugadores, pero también ver cómo son en el día a día está bueno, porque uno por ahí puede tener una idea, pero después conocerlo, verlo, no es lo mismo enfrentarlo que tenerlo en... ahí con nosotros, así que está muy bueno eso y siempre sirve para ir viendo cosas.
16: Bueno, ¿cómo están para el domingo con San Martín?
17: Y la verdad que estamos muy bien, no tenemos lesionado, que es lo más importante de todo, bueno, salvo Juan y Prandi, que viene con un esguince, lamentablemente, de rodillas se recuperó y se lesionó de nuevo, pero el resto del plantel lo tenemos todo a disposición y eso está muy bueno, así que bueno, esperemos poder ganar o sacar un buen resultado. Regata también empezó perdiendo, así que también se va a querer recuperar con nosotros, así que va a ser un lindo partido y ojalá podamos ganar para estar un poquito más tranquilos.
16: ¿Pensás hacer alguna modificación?
17: Sí, vamos a hacer cambio, bueno, va a atajar Tommy, después en la defensa va a jugar Fleitas, el Colo, Estocafiso, Macías y Anzaloni, en el medio Rodrigo Pérez, Roda y Milton Mencochea. Y arriba Juan Ceballos, Iván Giorgetti y Román Monzón.
16: ¿El Chango?
17: Va a ir al banco porque por ahí está medio complicado con los entrenamientos. Y bueno, la verdad que necesitamos que estén todos al 100 para este partido y por ahí vemos que le falta un poquito y que en el segundo tiempo nos puede dar mucho más que desde el inicio. Si bien siempre te digo que para mí ese jugador fundamental que nosotros tenemos, también necesitamos que esté al 100 y hoy pensamos que no lo está.
16: Un equipo más combativo parece, ¿no?
17: Sí, no, la idea siempre es la misma, ya sea local o visitante, pero bueno, a veces las características de alguno del rival hace que también nosotros tengamos otra característica, pero tenemos dos laterales que pasan mucho al ataque y bueno, tenemos a Juan que tiene juego, Milton tiene juego, la idea es soltar un poquito más a Rodri, con Mati, que por ahí nos dé un poquito esa mitad que nos está costando un poco unos retrocesos y que nos ayude en eso.
16: ¿Fleitas en chico del club?
17: Sí, uh-huh. de inferiores, debutó contra Fútbol San Nicolás el torneo anterior.
16: Que puedan hacer un buen partido, Diego. Gracias por la atención de siempre. Un placer charlar contigo un ratito.
17: Bueno, muchas gracias a vos, Miguel. Un abrazo gigante.
16: Abrazo grande, viejo.
17: Chau, chau.
0: Diego Jaboski, entrenador de San Martín de Pérez Millán. Cerramos con Diego Bordi, este informe que tiene que ver con los equipos de la Liga, la charla con entrenadores de cada viernes, la palabra del entrenador de Los Andes que viene de ganar en el debut a Los Andes, a Social, que va a jugar Lucho en Conesa.
2: En Conesa justamente el día lunes va a jugar Los Andes 15 horas. Corregimos en lo que fue la programación que habíamos dicho. Defensores finalmente juega a las 16 horas en el Salomón Bocellín el día domingo contra General Rojo.
0: Tuvimos un error involuntario, el partido fue programado siempre desde un principio a la hora 16, como desde el primer día el partido de Los Andes Conesa estaba programado para el día lunes. Que también habíamos tenido un error en el informe que publicamos en Facebook. Así que pedimos la disculpa del caso, corregido ambos. Los Andes juega el lunes a las 15, Defensores el domingo a las 16. Vamos con la palabra de Diego Bordi, que ahí en la nota me doy cuenta que me había equivocado con el informe.
18: Hola Diego, buenas noches, ¿cómo te va?
19: Buenas noches Miguel, ¿cómo andan todos por ahí?
18: Todo muy bien, el gusto de saludarte, charlar un ratito de fútbol contigo. Y bueno, buen comienzo, ¿no? Se quedaron con un triunfo, digo, se tomaron revancha, le tocó perder en el inicio de la apertura sin merecerlo, y esta vez me pareció un partido más parejo, que lo resolvieron con eficacia, les tocó quedarse con los tres puntos, ¿no?
19: Sí, bueno, por ahí no habíamos hecho amistoso y estaba un poco preocupado por el ritmo futbolístico que teníamos en una práctica anterior a la semana anterior, porque bueno, habíamos hecho una mini pretemporada un poco con cargas. Y bueno, por ahí un error mío de no haber hecho algún amistoso como para ir aflojando, y bueno, tenía mis dudas, ¿no?, de cómo se iba a resolver el partido. Así que bueno, un partido muy parejo, con un equipo con mucho oficio, con mucha gente experimentada. Creo que fue un partido muy parejo. Por momento, los primeros 20 minutos, 25 ellos, estuvieron mejor. Después creo que agarramos un poquito las riendas nosotros. Pero fue un partido parejo que, bueno, después de la expulsión de Scano, creo que tuvimos un poco más de espacio todavía, si bien ya teníamos un poco, estábamos mejor 10 minutos antes, creo que la expulsión nos vino bien.
18: A mí me parece que tuvo alternativas cambiantes y momentos para cada uno, y bueno, como decís vos, no siempre un equipo aprovecha cuando el otro se queda con 10, y eso también es un mérito, y aprovechar esos espacios para definir el partido fue importante, ¿no?
19: Por eso, más nosotros, cuando nos han quedado el equipo con 10 se nos complica más. Entonces, nos costaba mucho, pero bueno, gracias a Dios, bueno, nos encontramos con el gol de Catri, y bueno, después obviamente aparecieron más espacios porque ellos trataron de arriesgar más para poder empatar el partido, y bueno, a lo último ahí encontramos el gol con Nahuel.
18: Hubo situaciones clave y lindo para los chicos, ¿no? Porque me parece que sirve para que lo personal puedan sentirse más confiados, ¿no? El Lachi con esa pelota que le está pajada, Díaz con su volea, Servín con su gol. A mí me da la sensación que son situaciones individuales que terminan siendo funcionales a lo colectivo y que además le sirve al jugador también, ¿no?
19: Sí, bueno, porque bueno, obviamente Lachi por ahí sintió que tuvo una responsabilidad en el gol, porque fue el palo de él, y bueno, para nosotros también se lo habíamos cantado que seguramente iba a patear ahí, pero bueno, Gustavo por ahí se para tapar ese palo y creo que se cerró un poquito y bueno, la pegada de Elías fue increíble contra el palo, vimos la comba que hizo, pero bueno, podíamos haber hecho un poquito más tanto Lachi ahí para poder acomodar un poquito la barrera, pero bueno, después se reivindicó, lo reté un poquito de más. Creo que estuve mal ahí y tenía que haberlo hablado por ahí solo, teniendo en cuenta que es un chico de 7 años. Y bueno, y la verdad que lo noté mal en el vestuario, le dije que ya está, que pasó. Bueno, entró el segundo tiempo y demostró, con tan poca edad, tener esa hombría que hace falta a veces después de un error, más que uno conoce el puesto y sabe que cuando comete un error la confianza viene al piso. pero bueno, tuvo un segundo tiempo brillante, con dos o tres intervenciones que hicieron que Social no pudiera convertir y podernos llevar el triunfo, y eso es importante. Después, obviamente, Catri, gran partido de Catri, gran partido de Luquita, que se le vio el marcador, Yedro, que hizo un partido bárbaro con un chico muy jovencito, y que bueno, que por ahí quería abandonar, y nos fuimos a buscar dos semanas antes para que esté, porque creemos que tiene gran futuro, y bueno, gracias a Dios el equipo hizo un gran partido.
18: Bien, Diego, retomamos la comunicación, me hablabas de Catri, de Lachi, de Lucas, y en realidad el funcionamiento del equipo. Para mí hay jugadores que en este partido al menos, que por ahí no son figuras excluyentes, pero que van cumpliendo con el equipo, como Pedruelo, como Badé, ¿no? que hicieron lo suyo también.
19: Sí, por eso justo se cortó, Miguel. Te estaba diciendo que el equipo había sido fundamental, que habían jugado bien todos, que bueno, Ciro el segundo tiempo levantó muchísimo, Badé creo que hizo un gran partido y entrenó tres semanas con nosotros y la verdad que rindió, por eso este lunes también lo vamos a tener en cuenta, si bien no entrenó en toda la semana, lo hizo solo, pero le vamos a dar la oportunidad también, porque al no tener a Rosa, por ahí creemos que este partido necesitamos experiencia, y aparte se lo ganó porque venía entrenando tres semanas seguidas, cuatro, que hizo un sacrificio enorme para quedarse.
18: ¿Dijiste el lunes, bueno, cambió de día?
19: ¿Cómo?
18: ¿Dijiste este lunes, cambió de día el partido?
19: No, siempre fue el lunes, Miguel, con nosotros. El único partido que se juega el lunes somos nosotros, las 15.
18: Ah, mirá, yo tenía domingo, tengo mal entonces.
19: No, no, juegan todo el domingo menos nosotros que vamos el lunes a las 15.
18: Ah, bien,
19: Salvo que haya cambiado ahora, Miguel, pero
18: nosotros... Yo lo tengo del primer informe que me llegó semana.
19: No, así sí, el martes ya de la mañana nos avisaron que jugábamos el lunes.
18: Bien.
19: Por el Día del Niño, no sé qué dijo con esa, pero bueno, tenemos que ir ahí, el día lunes.
18: Y bueno, de aquí falta mucho todavía para determinar si ya tenés el equipo o lo repetís.
19: No, el equipo lo tengo porque, bueno, tenemos algunas bajas. Yedro se fue de viaje con la familia, ya había avisado, entonces, bueno, no lo vamos a tener. El equipo va con Corpus, Bordi, Corpus, Amarillo, Velocchio, Marini, Badet, Pedruelo, Servín, Solís, Díaz y Massa. O sea, prácticamente
18: el mismo equipo.
19: El mismo equipo, sacando, entra Corpus y sale Yedro, ¿no?
18: Que puedan hacer un buen partido, Diego. Muchísimas gracias por la posibilidad de charlar un ratito.
19: Bueno, un abrazo para todos ahí y que buen fin de semana.
18: Abrazo grande.
0: Bien, allí estamos, desinformando, como es habitual en este espacio. Primero nos equivocamos de hablar del partido de Defensores, con los Andes le hicimos peor porque nos equivocamos de día, nos equivocamos y asumimos, estaba correcto el informe de la Liga, desde un principio decía lunes, habíamos leído mal, donde teníamos toda la fecha el domingo, así que bueno, pedimos las disculpas.
1: Capaz que alguno viajaba con eso el domingo pensando en nosotros.
0: No creo que tanto así, pero bueno, lo que corresponde informar bien, ¿no? Tommy, información de básquet en el final.
1: Sí, es para repasar rápido la jornada, lo que dejó la jornada número 13, que por fin se completó, de la liga local de básquet, después de lo que fue el Super 4.
0: Permitime decir esto, venía prolijo con relación a otros años, pero ya empezamos con esto de que jugás, a lo mejor hay un justificativo, ¿no? Pero sí. Estás jugando 13 y 14 antes que la 12.
1: Sí, claro. En teoría...
2: Se dio un par de cosas, justamente, me imagino que va a ir a eso, Tommy, que tiene que ver también lo de las ligas federales, los prefederales.
1: Los prefederales, las ligas federales, los partidos que se juega,
0: se superponían partidos de prefederal con la liga local y para no desacomodar a todo, van dejando los equipos que juegan el prefederal, van dejando sus partidos pendientes.
2: Exacto.
0: Y esa es la explicación, digamos.
1: Sí, convendría que las fechas que siguen esperen un poco para que arranquen. Pero bueno.
0: Sí, viéndolo bien, no me parece que justo que esté todo el equipo parado porque juega el.
1: No, pero. Bueno, también es desprolijo que mientras se juega la 14 se juega la 12, ¿no? Uh-huh. Pero bueno, lo que dejó la fecha número 13, repasamos: Belgrano le ganó 64-49 a Automóvil. Riveras le ganó 65-59 a Sacachispas en el clásico de Villa Constitución. La dirección técnica de Riveras del Paraná, por Martín Blanco, aquí lo conocemos de su paso por Defensores. La Emilia le ganó 118-72 a Regatas B. También, bueno, dirección técnica de también un conocido de la casa, Guillermo Parnizari. de la milia. Los Andes le ganó 106-49 a Somisa Bay visitante. Ya sumaron minutos Benjamín Sacani en su regreso y Lucio Dominici en su también en su llegada acá a Villa Ramallo en reemplazo de Alexis Georgiev. Y hace un instante nada más terminó el partido entre Somisa A y Regatas A. Se impuso Somisa por 95-74 de visitante. Repasamos lo que está programado para la próxima fecha, la 14. El viernes que viene, Belgrano recibe a Riveras. El mismo día, Somisa B hará lo propio con Automóvil. El miércoles, Somisa A recibirá a Regatas B. Y Defensores, también ese mismo miércoles 20:30, visita a Regatas A, una parada difícil. Y bueno, se abre la fecha mañana, porque Los Andes va a recibir a La Milia.
0: Muy bien.